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2: A ver, es momento de que los amantes de las mascotas pongan atención. Paren oreja, porque esto que les voy a platicar ya se los había puesto sobre la mesa hace algunos meses atrás, pero al parecer ahora ya es una realidad. Pet lovers, imagínate que una compañía ya está creando un traductor para mascotas. ¿Y sabes qué es lo más impresionante? Que tiene una precisión del 95%. Así es. Te lo cuento y tú me dirás a través de los comentarios, en las redes sociales o llamando aquí a la cabina si estarías a favor o en contra de tener esto en casa con tus mascotas. O sea, ¿los animales ya pueden hablar? A lo mejor muchos se están preguntando esto. Es que, a ver, es una startup china que se llama Meng Xiaoyi y presentó un aparato que se llama Petty Chat. Es un collar con inteligencia artificial, así como de película. Creo que esto sale, es en la de Up, ¿no? Cuando se pone el perrito del señor este collar, creo que es en esa película donde puede hablar prácticamente. Bueno, pues hace cuenta eso. Petty Chat, este collar con IA que promete traducir, si podemos decir de alguna manera, traducir los sonidos y los comportamientos de los perros y de los gatos también al lenguaje humano, con hasta 95% de precisión. Esto es una locura, oigan, pero ya está pasando. El dispositivo ha generado mucha expectativa, pero también controversia en el mercado asiático. Y mucha gente está buscando la opción de, ¿por qué no? Pues probarlo y hacer esto una realidad. ¿Te imaginas? O sea, vamos a poder comunicarnos con los animales de verdad como de película. Eso del Dr. Little, ¿cómo se llamaba esa película? Sí, ¿verdad? Dr. Little y todas esas de que le entiendes a los animales, ahora ya va a ser posible. Digo, yo a lo más que he llegado y creo que a lo que habíamos platicado la vez pasada he visto estos documentales y así donde entrenan a los perros más que nada, más que a los gatos, a los perros. Entonces tienen un tapete con ciertas cosas que ellos le van picando con su pata. Y dicen lo que quieren, ¿no? O sea, por ejemplo, comida o cariños o jugar, pero están como que entrenados. No sé ahí cómo funciona, pero aquí en realidad es un collar que prácticamente imagino que cuando el perro ladre, pues tú vas a, en lugar de que se escuche wow, va a decir agua o no sé. Imagínate qué le va, lo que le ha de decir a los vecinos cada que les ladran. Ay, no, qué cosas, de verdad que este mundo está súper loco, pero mira, es una realidad y yo a raíz de todo lo que ha pasado últimamente ya no veo igual las películas hollywoodenses, ¿eh? Ahora ni las caricaturas, porque prácticamente nos están mostrando un pequeño adelanto de lo que seguramente ya existe, ya hay y que poco a poco nos irán soltando. ¿O ustedes qué piensan? Vamos con más y regresamos porque esto se pone bastante bueno.
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2: ¡Feliz martes para todos! Sean bienvenidos a Club Gilatino. Pati Sánchez, Mauro Hernández, un día más con ustedes.
3: Desde luego, muy contentos de iniciar una edición más de Club Gilatino. Hoy les traemos, por supuesto, la efeméride del día.
2: Sí.
3: Noticias, les tenemos al tanto de todo lo que sucede con aquel tanque tóxico en Garden Grove, que pues está ahí preocupada la situación. Vamos a actualizarla.
2: Oigan, las elecciones presidenciales de muchísimos países pues estarán marcando el rumbo también de los Estados Unidos, ¿eh? ¿Qué pasa con Perú, Colombia y Brasil? Se lo estaremos platicando. Ay, nanita. Y también hablaremos de qué pasa cuando no traes dinero en el celular, ¿no? Cuando no tienes saldo, ¿qué es lo que ocurre? Con eso estaremos platicando. Seguimos hablando del campeonato del Cruz Azul. Sigue la fiesta allá en Ciudad de México. Hay muchas cosas interesantes. Y también les queremos recordar que si quieres estar bien informado de todo lo que ocurre en entretenimiento, deportes, noticias, ¿a dónde pueden ir, Pati?
3: Pueden ir a nueva.news. Ingresen a esta página de noticias, de información, todo lo que ustedes quieran saber aquí de la Unión Americana, ahí lo van a encontrar. Les repito la página nueva.news, ahí ingresen y no se queden fuera.
2: Exacto, no solo de Estados Unidos, sino de México, del mundo, ahí lo pueden encontrar. El entretenimiento con un estilo claro y dinámico. Visita nueva.news. Y así comenzamos esto que se llama
3: Club Hit Latino. Arrancamos.
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1: Bueno, hoy es el Día de los Caídos, es el Memorial Day, siempre el último lunes de mayo es esta celebración, hoy cayó en 25. ¿Y cuál es el origen? ¿Por qué se celebra aquí en la Unión Americana? Es una de las fechas más significativas y solemnes. De hecho, estábamos viendo hoy por la mañana, pues algunos, ¿cómo se llama? Discursos del presidente Trump, ¿no? Acerca de este día tan importante. Y es que es conocido como uno de los días más importantes porque se honra a los militares que perdieron la vida cuando servían a las Fuerzas Armadas en el país. Y de hecho, bueno, pues hoy es un día para conmemorarse, ¿no?
2: Sí, dice que más que una fecha de descanso, aunque pues así lo tomamos,
1: pues sí,
2: ¿verdad?
1: Es de descanso, sí.
2: Es una fecha simbólica que invita a la reflexión, el respeto y la gratitud hacia quienes pues sacrificaron su vida literalmente por la nación.
1: Sí, es rendir un tributo a esos soldados estadounidenses que murieron en combate o a causa de heridas sufridas durante su servicio militar. Hay muchas personas, vemos en las calles, lamentablemente hay muchos ex soldados, Pati, que no la pasaron bien y que viven en las calles, algunos también,
2: Sí, la verdad es que son historias, cuando ya te vas al origen de la festividad de hoy, pues triste, ¿no? Porque entregaron su vida a un país y muchas veces lo perdieron todo.
1: Y también saben que este día que no hay clases y que no está trabajando, también es la oportunidad de recordar el compromiso y la valentía, no tan solo de los caídos, también de nosotros como luchadores constantes, de que trabajamos arduamente, de que llevamos un sustento a la casa, hombres y mujeres que han destacado también en su papel de la defensa de los valores y también, por qué no decirlo, de la misma seguridad del país. Así que el Memorial Day se remonta a la Guerra Civil de Estados Unidos, a esos conflictos que eran unos más importantes de la historia, y bueno, pues ahora se recuerda para que usted lo tome en cuenta y no más vaya al mall, ¿no? A ver los descuentos, ¿no?
2: Tiene una fecha, un significado histórico. Oye, ¿por qué andamos aquí? Pues porque descansé, pues por nomás, ¿no?
1: Exacto. Así que bueno, los malls están llenos, así que cómpreme algo, ¿no?
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11: Qué bueno que siguen en Club Hit Latino y qué bueno que están conectados, conectados con nosotros en donde sea. La semana pasada estábamos hablando de esta adecuación que hizo Gemini, que ahora es Gemini OVNI, y bueno, sigue creciendo porque ahora no solo Gemini, sino Google también se reactualiza,
12: Patria. Pues se reinventan, es necesario. Fíjate que rediseñó, o sea, hizo un nuevo diseño de su buscador ahora con inteligencia artificial. Esto después de 25 años, qué cosa, ¿no?
11: Oye, que fue muy bueno, fíjense. ¿Se acuerdan cuando no estaba la inteligencia artificial? Que tú te metías a Google y Google sí te ayudaba mucho. Ahora, yo busco muchas notas en Google. Ajá. Precisamente para armar el programa. Pero ahora ya cuando buscas algo, solito te lo manda la inteligencia artificial,
12: sí, donde
11: ¿no?
12: Dice modo IA.
11: Ajá.
12: Sí, claro.
11: Entonces, no sé si es parte de ese rediseño, porque, bueno, 25 años ya está tratando de meterse, pues, de lleno a toda la tecnología, ¿no?
12: Mira, en parte sí, ¿eh? O sea, en parte sí, porque aparte ellos están diseñando otros procesos extensos, requerimientos extensos y complejos mediante un lenguaje natural.
11: Ok, y eso puede ayudar mucho, ¿no?
12: Sí, porque es la evolución digital que te sustituye a todo el esquema. Ahora, pues es finalmente también unificar todas las funciones con todas las tecnologías que, como dices, pues ya se vienen utilizando, ¿no? Todo esto para que el usuario tenga un fin más fácil al momento de usar.
11: Sí, lo que quiere hacer Google es lo que ya conocemos, ¿no? Como este buscador tan importante, es unir la tecnología con esta actualización de herramientas con ojo, resúmenes informativos, que tenga una modalidad de asistencia interactiva en una sola pantalla, que sea rápido, ¿no? Que ya puede estar disponible tanto en computadoras de escritorio como en dispositivos móviles, ¿no? Entonces va a ser un alcance directo para todo el usuario y para que sea más rápida la información y sobre todo que también sea fehaciente, ¿no? Sea fidedigna.
12: ¿Ustedes ya lo usó? ¿Hay quien mejor no ha usado la inteligencia artificial a estas alturas?
11: No, ya úsela. O sea,
12: con mi cuenta se dieron y ya la están usando.
11: Es correcto, así que Google está a la vanguardia.
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1: Bueno, pues en Ciudad de México y en gran parte del mundo, donde hay un cruzazolino, siguen festejando. Bueno, tal vez así que Eugenio Derbez, que vive aquí en Los Ángeles, también se subió al tren, ya sabes.
2: ¿Es cruzazolino?
1: Pues sí, ya ves que su personaje Ludovico Peluche... Era del Cruz Azul.
2: Sí, sí, traía sus trajes acá de peluchín.
1: Él es del Cruz Azul. De hecho, sus hijos fueron polémicos cuando fueron al estadio de las Chivas y se vistieron de rojiblancos, ¿no?
2: Ah, dale, mira.
1: Entonces dijeron que no le iban al Cruz Azul, pero estaba muy feliz, se mofó de Alessandra Rosaldo un poquito. Pero a ver, ¿cómo le fue al Cruz Azul? Venció a los Pumas, le fue bastante bien, se proclamó campeón 2-1 en la cancha del Olímpico Universitario. Yo creo que, la verdad, ayer lo platicábamos, pero hay que decir, Pumas tenía todo para ganar en
2: casa. ¿Y luego qué pasó?
1: Un lleno histórico.
2: Yo pensé que ellos iban a ganar, ¿eh? ¿O sí, qué fue lo que pasó?
1: Yo creo que se echaron para atrás, no funcionó. Hay que decir que lo que hizo Joel Wiki, que tomó al equipo del Arcamón, porque lo habían dejado. Hay una polémica ahí muy fuerte porque dice que el equipo le tendió la cama al Arcamón. Y curiosamente que cuando se va al Arcamón, llega Joel Wiki, Wikilopochtli ya le dicen, y ñacas los hace campeones. Y luego lo que se dijo hace una semana, ¿no? Que si no quedaba campeón, Joel Wiki, no lo iban a dejar. Ahora, cállese la boca. Cayó bocas de directivos y ahora va a ser el director técnico del Cruz Azul, ¿no?
2: Mira, o sea que las cosas son de repente inesperadas, ¿no?
1: Sí.
2: Al contrario a lo que dice la afición, lo que dice la gente, lo que comentan más, claro, en redes.
1: Sí, no. Y el tema también de Rotondi, ¿no? Que pudo vencer a Keylor Navas, que lamentablemente, pues, mal año para Keylor Navas, ¿eh? No vas al Mundial con Costa Rica. Y no coronas con Pumas. Híjole, sin duda alguna, un fracaso. Aunque también...
2: Pues no fue su año.
1: Hizo un partidazo. Y lo derrotó Andy, sensacional. También lo de Piovi. Así que, pues enhorabuena al Cruz Azul. No me gusta la idea.
2: Hay que reconocerlo. Pues ya que disfruten su momento.
1: Nos ganó el campeón. Nos sacó el campeón en semifinales.
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1: Para mí el rey de los himnos de los mundiales no es Shakira ni nada. Para mí es Ricky Martin con la Copa de la Vida. Yo creo que es el mejor. La mejor canción es Más allá del Waka Waka. Es la canción, tan es así que en sus conciertos siempre la interpreta Patricia, ¿no? Y toda la gente lo corea, le fascina. Y demás. De hecho, estuvo en Europa hace poco. Vi que estaba en su gira allá en Montenegro, ¿no? También.
2: Sí, fíjate que son de esas canciones que yo creo que se convierten en himnos, ¿no? Más que...
1: Es un himno, claro.
2: Un himno. Oye, pero fíjate que pasó algo muy malo. Estaba allá en Montenegro festejando la independencia de esta ciudad europea. Y alguien del público lanzó gas lacrimógeno.
1: A ver.
2: Al escenario.
1: Alguien lanzó gas lacrimógeno y alguien entró. ¿Cómo le hizo para entrar con gas lacrimógeno una persona a un concierto?
2: De ese entrada, es el ¿no? punto. Se pone otra vez en debate, se cuestiona la seguridad de los conciertos porque él tiene pues su gira, ¿no? Y una persona lanzó gas lacrimógeno al escenario. Lacrimógeno. De acuerdo a un comunicado que emitió el equipo del artista, pues el espectáculo se detuvo de inmediato. Mientras parte del público abandonó el lugar, les dieron atención al artista, el espectáculo se tuvo que detener y con medida preventiva Ricky Martin y todo su equipo fueron evacuados del escenario mientras elementos de seguridad trabajaban para controlar la situación. Y después él se pronunció en redes sobre esto, pero qué terrible que alguien vaya y haga este tipo de actos y peor aún, que puedan entrar con eso.
1: No, oye, a ver, pero... No sé si les ha pasado a ustedes, amigos paisanos, el gas lacrimógeno es terrible porque...
2: A mí nunca me ha dañado.
1: No sabes, o sea, es un dolor horrible en los ojos,
2: Es más, te duele.
1: Terminas con sensación días después, todavía está la sensación de ardor, o sea, no es nada fácil.
2: ¿Cómo
1: no,
2: crees de plano?
1: No es nada sencillo, claro, por supuesto. Me gustó el mensaje de Ricky Martin diciendo, pues voy a regresar pronto para darles mucho amor. Lamentablemente no se pudo hacer.
2: Sí, porque
1: concierto.
2: Ya no siguieron, obviamente.
1: No, hombre, imagínate el staff, músicos y demás con gas lacrimógeno. Terrible, y ojalá busquen videos y demás de quién fue la persona que tiró. Y esto es un atentado terrible hacia el show, ¿no? Imagínate la gente que pagó su boleto.
2: Pues sí, la verdad es que se tienen que endurecer las medidas para entrar o no lo sé. Mientras tanto, pues ya quedó a la historia este hecho.
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1: Ahora sí, agárrate los chones, Lupe, porque vamos a hablar del tema del día. Los lujos baratos. ¿Qué es un lujo barato? Yo ya no sé qué es barato ni qué es caro. Yo no tengo ni control de mi dinero, Patricia, para que me entiendan, ¿no? Aquí mismo me gobierna mi mujer.
2: Te puedes dar el lujo de manejarlo. Ese sería un lujo. Porque
1: bien dicho.
2: Pues sí, ¿no? Digo, tú lo ganas, pues te lo podrías manejar tú. Por ejemplo, el tiempo. El tiempo es un verdadero lujo de nuestra época porque no se puede comprar, fabricar ni recuperar. Igual que los momentos de ocio. ¿Por qué tienes momentos de ocio? Porque tienes tiempo. Si no tienes tiempo, no tienes momentos de ocio. Entonces, esos son los lujos. Por ejemplo, decíamos hace rato, el no tener despertadores. ¡Qué chula!
1: Ah, imagínate despertarte sin... Esa alarma de locura. O llegar a tu casa y ponerte a hacer un maratón de serie. ¿Hace cuánto que no hizo un maratón de serie? A lo mejor puede ser un domingo, pero no hoy lunes, pero, ni el martes, ni el miércoles.
2: Sí, exactamente.
1: ¿No?
2: O, por ejemplo, ¿cuándo desayunas bien en tu casa?
1: Ah, que imagínate.
2: Con espacio, con tranquilidad.
1: Qué gran ejemplo.
2: Platicando.
1: El lujo barato es ese de que te hiciste un huevito a tu tiempo, le pusiste panelita, le pusiste tu tocinito, ¿no?
2: Pero que te lo disfrutas tranquilo, ¿no?
1: Comiendo, no a las prisas de que...
2: No, dieron dos corriendo. Échamelo en un topper, digámoslo. No hay cosa más fea que comer en topper, ¿eh?
1: Sí. A ver...
2: Te sabe la comida diferente.
1: Otro lujo barato, de verdad, que no lo crea, caminar descalzo en un pasto. Es un lujo baratísimo y que también ayuda al cuerpo. O abrazar un árbol, por
2: ejemplo.
1: Fíjate,
2: estoy leyendo otro lujo barato, apagar las notificaciones por 2 horas para leer o pensar sin interrupciones.
1: Apagar el celular también. O dejarlo...
2: Apáguenlo.
1: Dejarlo así en la habitación y usted salir de casa sin el celular, Patricia, es un lujo barato.
2: Pero ¿qué tal que regresas y el llamarerío?
1: Ahí empieza el estrés, ¿no? Así que disfrute. El lujo barato es disfrutar las cosas pequeñas que nos da la vida.
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1: Seguimos en Club Hit Latino hablando de los lujos baratos. Hay lujos de lujos a lujos, por ejemplo, un lujo a lo mejor no barato, pero que sí manifiesta algo, es el tema de tener una plataforma de Spotify, una plataforma de streaming, ¿no?
2: Que pagas poquito,
1: es un
2: ¿no?
1: lujo, pero también es un lujo para ti, ¿eh? También,
2: pues sí,
1: ¿eh?
2: También, aunque pues no es tan costoso. A ver, también hay lujos, por ejemplo, de bienestar o tu cuidado, una siesta de 20 minutos.
1: Es la power nap, ¿no? Que de repente tú dices, no tengo tiempo, porque nosotros cuando llegamos aquí por el sueño americano, que parece una pesadilla a veces, trabajas en un lugar, luego te vas a otro, como aquí ganas por horas, Pati, entonces dices, ¿cuántas horas ya llevo? Y dice, híjole, nada más hice 15 horas, me faltaron otras 4. ¿Qué? O sea, pues ¿cuántas duermes? ¿Estás de acuerdo? Entonces, cuando tú llegas a los 20 minutos de esa power nap, es un descanso reparador a la mitad del día que te da muchísima energía. Hablábamos la semana pasada de los estiramientos al despertar. Es un lujo barato.
2: Los estiramientos, un descanso reparador a mitad del día, sí, para reiniciar tu energía, ver un amanecer o un atardecer, detenerse por completo a observar el cielo, que como cambia de color. No sé, todo eso podría ser un lujo barato o gratis que te mantiene la mente tranquila.
1: Sí, darte el lujo también, ¿sabes qué? Algo que te guste también. A lo mejor sí le inviertes un poquito de dinero, pero también es un lujo que te mereces tú, porque todo lo das, ¿no? Ya mandaste dinero a México, ya mandaste dinero a tu abuelita, a tu tío. ¿Y tú? ¿Has pensado en ti? O sea, un lujo barato también es eso. Y la verdad, ¿cuántos lujos caros nos podemos dar al año?
2: No, pues caros, por ejemplo, unas vacaciones.
1: Pero al año, unas...
2: No, pues una vez o dos.
1: Una vez o dos. Yo creo que tres mínimas, ¿no? Al inicio del año, a la mitad.
2: No, hay quien no puede dárselo a Joni una vez, quién sabe.
1: Pero
2: ¿no?
1: Lo importante es que lo piense también, porque...
2: Lo que decías, platicar con un buen amigo sin mirar el teléfono.
1: Eso es importante.
2: Cocinar sin prisa. Si no cocina uno, pues no haces nada.
1: Son cosas de bienestar también. Platique con los suyos, pero sin estar apresurado de que la junta.
2: Córrele.
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1: ¡Vámonos! Lo vimos aquí en la Casa de los Famosos, Pati. O sea, él estuvo en la Casa de los Famosos México.
2: Sí.
1: Luego estuvo de crítico en la Casa de los Famosos acá en Estados Unidos. Y luego...
2: Se metió
1: a la Casa de los Famosos. Estamos hablando de Sergio Mayer.
2: No tiene llenadera.
1: ¡Qué bárbaro! Y aparte, allá en México es diputado, ¿no? ¿O era?
2: Era, porque ahorita era. La polémica es
1: ¿qué
2: esa.
1: ¿Qué pasó?
2: Porque ella presentó una renuncia.
1: O sea, a ver, es que es una polémica muy importante. A Sergio Mayer está en este grupo que pertenece... Es el mismo grupo político al que pertenece la presidenta, ¿no?
2: Es correcto, sí, allá en México.
1: Y resulta ser que cuando él estuvo en la Casa de los Famosos, le bajaron el sueldo o le quitaron algunos beneficios como diputado, porque él había pedido licencia para asistir a la Casa de los Famosos.
2: Pues exacto, sí.
1: Lo cual fue muy mal visto.
2: Pues sí,
1: pero a ver, Pati, yo te voy a decir una cosa. Hay gente que pide licencia para hacer otras cosas. Él pidió licencia para un show, porque él también es actor.
2: Pues sí, también está en su papel de actriz, de actor.
1: Al político sí se le da oportunidad de que tome licencia para cualquier otra cosa y no para hacer esto que hizo Sergio Mayer, por ejemplo.
2: Pues son los privilegios que tienen y que no deberían de tener. O sea, está mal que tengan tantos privilegios porque no ganan 3 pesos.
1: Pero a ver, Pati, ¿qué tal si tú fueras diputada o si trabajas en el Congreso y demás? Y aparte tienes tu programa de radio y tienes tu show y haces show. Y también te piden un maratón, un teletón del show y pides permiso o pides licencia para efectuarlo. ¿Está mal?
2: Pues sí, porque tu trabajo es otro de legislar.
1: Tú,
2: y aquí...
1: Te estoy hablando de ti, tú eres el ejemplo. ¿Está
2: sí,
1: mal?
2: No, tendría que decantarme. O sea, decir, o me quedo con lo que me... O él debe haber hecho eso. O me quedo con la actuación, con el espectáculo.
1: ¿Pero
2: o soy
1: por qué?
2: Diputado.
1: ¿Pero por qué?
2: Porque Sergio Mayer es una caricatura. Bueno. Ni siquiera sabe de las leyes, de eso. Y lo único, ¿sabes? Que están ahí por la lana, por el ingreso.
1: El maldito dinero. Bueno,
2: maldito dinero.
1: Ya puede meterse a donde sea, porque parece que ya renunció a Morena, el partido de la presidenta Claudia Sheinbaum. Entonces, ¿ya? Que ya se puede meter
2: se
1: a la casa
2: el brete, ¿sí?
1: De los famosos, al exatlón, a la mansión VIP, a la mamá.
2: Mira,
1: del
2: eso le sale mejor.
1: Ah, bueno, pues ya que siguen eso.
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1: Qué bueno que sigue con nosotros en Club Hit Latino. 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
2: Así es, deportes, espectáculos, novedades, todo, ahora sí que toda la actualización de aquí de la Unión Americana, ahí ingrese, no se queden fuera, Nueva.news.
1: Sí, puro chismecito rico y cosas virales como esta, Pati, también, esto que se viralizó, ¿no?
2: Miren, un comerciante, ya saben que en México pues están los puestos, ¿no?
1: Qué chulada.
2: Los tianguis en la calle y uno pues ahí va a comprar sobre todo
1: ¿cómo
2: fruta?
1: Extraña uno eso, el tianguis, ¿no?
2: Claro.
1: Que viene, que va a tocar la como la marqueta, no es lo mismo. Aquí en la marqueta todos están bien bonitos, pero cuando vas allá, todos mayugados, Pati, ¿no? Así que no, hay que cuidarlo.
2: No es lo mismo, la verdad es que hay que saber escoger también la fruta y todo, pero este video que les vamos a hablar se hizo viral porque grabaron a un vendedor ahí en la calle, es un video callejero, y se volvió viral porque las personas vieron que este vendedor, que incluso tenía ahí en su puesto la frase bien pesado kilo por kilo, en un principio parecía mostrar pues, todo bien, pero luego se dieron cuenta que conforme avanza la grabación, había un detalle. El vendedor aparentemente realizaba el pesaje sin una báscula funcional, entonces esto pues, desató una ola de comentarios sobre posibles engaños hacia los consumidores. O sea, no les pesaba la fruta o la verdura.
1: Kilo por kilo, como decía, ¿no?
2: No, yo creo que te cobra más. Mismo que no se dio cuenta que no tiene báscula,
1: pero,
2: ¿no?
1: Pero a ver, a lo mejor es del tanteo, ¿no? También, a ver, hay que decirlo, Pati. Yo sé que sí. Aquí todos ya sabes que
2: es. Pero usted no es báscula, ¿cómo la va a medir?
1: No, pero puedes. Pero ya te la sabes. O sea, si son. Es más, a veces hasta te puede convenir. Imagínate que pesan más libras.
2: Pues acá decían, mira, está pesando con una báscula transparente, ¿cómo? Y ya de ahí se hizo viral el chico este.
1: Oye, pero no sé si fue contraproducente, o sea, si fue mejor o le fue mal, o lo está peor.
2: Pues le fue mal porque dicen que pues está robando a la gente, sí. No da kilos de a kilo. Habrá quien diga lo contrario, pues son los menos.
1: Pues sí, pero a ver, también, pues si le pueden ayudar con una báscula, a lo mejor no tiene dinero para la báscula, también échenle la mano.
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1: Se va a poner buena la masacre el día de hoy porque Pati va a reventar a Alejandro. O sea, ¿qué te hizo Alejandro? O sea, no te hizo nada, Pati.
2: Me parece increíble que una persona ande con una.
1: Ajá.
2: Y de repente ya la cambia y anda con otra.
1: A ver. Pero si yo termino con una
2: de
1: persona.
2: De la noche a la mañana, ¿qué pasó con Candela Márquez? ¿Dónde está?
1: Bueno.
2: Andaban bien enamorados, hasta se parecía a Shakira.
1: Oye, te voy a decir una cosa. He estado viendo fotos de Candela Márquez. Muy guapa, ¿eh? O sea, yo creo que hasta está más guapa que Shakira, ¿eh? La verdad.
2: Si ah, no, sí, carnes, pero ¿dónde la dejó? Ahora ya anda con Stephanie Cayo.
1: A ver, pero ¿cómo que anda? A ver, sí. ¿A qué te refieres con andar con ella?
2: Mira, andaban en un concierto y la subió al escenario y protagonizaron un romántico momento al cantar juntos Corazón Partido. Y esta Stephanie Cayo, pues, sorprendió al público porque subió al escenario y todo, se vieron muy románticos.
1: ¿No besó?
2: Casi.
1: No, pero a ver.
2: Es en el tour de Las Vegas.
1: Pati, pero si son interpretaciones, son artistas, Patricia. Cuando alguien sube al escenario, ¿no has visto a Yair y a María León cómo están en el escenario todo el tiempo así de?
2: Pero fíjate que sí, ellos ya lo confirmaron. Ellos confirmaron su romance pues hace ya tiempo, hace unos meses. Y desde entonces, pues es una de las más comentadas del momento. Mm-hmm. Ella es peruana y lo acompañó a cantar esta canción, uno de sus mayores éxitos. Y pues el momento ya te imaginarás, toda la gente gritando y todo, pero ¿y Candela?
1: ¿Y por qué vas a remeter con ella? A ver, si ya terminé una relación, ¿por qué no puedo andar con otra?
2: Porque se me hace como que es inestable, Alejandro Sanz.
1: Ah, ahora es
2: inestable. Se me afigura que es inestable.
1: ¿Cuánto tiempo tienes que durar, después de terminar la relación, cuánto tiempo tiene que pasar para andar con otra, según tú?
2: Según yo, depende, ¿cuánto duraría con Candela? ¿No te sale ahí?
1: O sea, como un año, ¿no? O sea,
2: pues mínimo unos meses, ¿no, Maui?
1: Pues,
2: unos mesecillos.
1: Pues.
2: ¿O tú qué opinas?
1: A ver, tú.
2: ¿Así me cambio de aparador o
1: yo
2: qué?
1: Yo estoy hablando a ti. A mí no me estés preguntando. Me metes en tu brete.
2: Yo digo que unos meses.
1: ¿Cómo cuánto? Di el número.
2: Dos, tres.
1: Dos, tres meses y ya puedo. Pues ya terminó. Ya lleva como seis meses que terminó.
2: Pero, no, pero fue así de. De inmediato brincó de un lado a otro.
1: Pues sí, a ver, hay gente que dice que un clavo saca otro clavo y les va re bien, ¿no? Pues a lo mejor ahí está el tema. Dice, ¿usted qué opina? ¿Un clavo saca otro clavo? ¿Una candela saca una Estefanía? ¿Un callo?
2: Un callo saca una candela mejor.
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2: Se va a poner buena la masacre el día de hoy porque Pati va a reventar a Alejandro. O sea, ¿qué te hizo Alejandro? O sea, no te hizo nada, Pati.
3: Me parece increíble que una persona ande con una.
2: Ajá.
3: Y de repente ya la cambia y anda con otra.
2: A ver. Pero si yo termino con una
3: persona. De la noche a la mañana, ¿qué pasó con Candela Márquez? ¿Dónde está?
2: Bueno.
3: Andaban bien enamorados, hasta se parecía a Shakira.
2: Oye, te voy a decir una cosa. He estado viendo fotos de Candela Márquez. Muy guapa, ¿eh? O sea, yo creo que hasta está más guapa que Shakira, ¿eh? La verdad.
3: Si ah, no, sí, pero ¿dónde la dejó? Ahora ya anda con Stephanie Cayo.
2: A ver, pero ¿cómo que anda? A ver, sí. ¿A qué te refieres con andar con ella?
3: Mira, andaban en un concierto y la subió al escenario y protagonizaron un romántico momento al cantar juntos Corazón Partido. Y esta Stephanie Cayo, pues, sorprendió al público porque subió al escenario y todo, se vieron muy románticos.
2: ¿Lo besó?
3: Casi.
2: No, pero a ver.
3: Es en el tour de Las Vegas.
2: Pati, pero si son interpretaciones, son artistas, Patricia. Cuando alguien sube al escenario, ¿no has visto a Yair y a María León cómo están en el escenario todo el tiempo así de? No sé, no sé.
3: Pero fíjate que sí, ellos ya lo confirmaron. Ellos confirmaron su romance pues hace ya tiempo, hace unos meses. Y desde entonces, pues es una de las más comentadas del momento. Mm-hmm. Ella es peruana y lo acompañó a cantar esta canción, uno de sus mayores éxitos. Y pues en momento ya te imaginarás toda la gente gritando y todo, pero ¿y Candela?
2: ¿Y por qué vas a remeter con ella? A ver, si ya terminé una relación, ¿por qué no puedo andar con otra?
3: Porque se me hace como que es inestable, Alejandro Sanz.
2: Ah, ahora es
3: inestable. Se me afigura que es inestable.
2: ¿Cuánto tiempo tienes que durar después de terminar la relación? ¿Cuánto tiempo tiene que pasar para andar con otra, según tú?
3: Según yo, depende. ¿Cuánto duraría con Candela? ¿No te sale ahí?
2: O sea, como un año, ¿no? O sea,
3: pues mínimo unos meses, ¿no, Maui?
2: Pues,
3: ¿unos necesillos?
2: Pues...
3: ¿O tú qué opinas?
2: A ver, tú...
3: ¿Así me cambio de aparador o
2: yo
3: qué?
2: Yo estoy hablando a ti, a mí no me estés preguntando, me metes en tu vete.
3: Yo digo que unos meses.
2: ¿Cómo cuánto? Di el número.
3: Dos, tres meses
2: ya puedo... Pues ya terminó, ya lleva como 6 meses que terminó.
3: Pero fue así de... De, pues, de inmediato brincó de un lado a otro.
2: Pues sí, a ver, hay gente que dice que un clavo saca otro clavo y les va re bien, ¿no? Pues a lo mejor ahí está el tema. Dice, ¿usted qué opina? ¿Un clavo saca otro clavo? ¿Una candela saca una Estefanía?
3: ¿Un callo? Un callo saca una candela.
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2: Siempre hemos hablado en este Club Hit Latino acerca, pues, del empoderamiento de la mujer, que es muy importante este camino, que luego muchas mujeres han dicho, Pati, a mí me consta de que yo no pedí tanto empoderamiento, ¿eh? ¿Quién les pidió que me pusieran a hacer el trabajo de un hombre, no? Porque ahora con este...
3: Así pasa.
2: Con este tema de que dices, a ver, las mujeres pueden efectuar el trabajo de un hombre, los hombres el de las mujeres y demás, o sea, ya se puede, ¿no? Que antes era, había un sesgo, ¿no? Donde no se permitía. Pero la pregunta es, y digan honestamente, sin ser machista esta pregunta, ¿las mujeres en verdad pueden hacer todos los trabajos del hombre?
3: Yo digo que todos no, porque el hombre sí tiene naturalmente, biológicamente más fuerza.
2: Pero yo he visto a mujeres que son mecánicas y cargan más cosas que el mismo hombre. Es más, he visto mujeres que hacen más cosas en mecánica que yo mismo, Pati.
3: Mira, bueno, ¿no? Pues sí, ahí está. Pero yo creo que trabajos físicos, por ejemplo, de, no sé, de albañilería, que es más pesado, a lo mejor una mujer también, pero creo que a lo mejor sería más propensa a lesionarse o algo no, así. No,
2: pero ¿por qué? ¿Por qué sería más propensa?
3: Porque el cuerpo, biológicamente, está más fuerte, el cuerpo de los hombres tiene más fuerza.
2: Pero si la chica se prepara y es fuerte y siempre ha hecho ejercicio y demás,
3: pues
2: y
3: a le gusta mejor, sí.
2: Es que ¿por qué podemos decirle que ella no debería de estar en la construcción? ¿Por el simple hecho de su complexión?
3: Entonces, porque hay características biológicas que sí son propias de las mujeres y que no te permiten hacer algo de un hombre. Como ese puede ser, esa joya está más fuerte, entrena y todo. Bueno, pues a lo mejor ahí sí puede, ¿verdad?
2: Entonces vamos a decirlo así. Por normas culturales y estereotipos de género, o sea, sí se puede trabajar, se pueden erradicar todos esos. Uh-huh. Pero por limitaciones biológicas, ahí es donde entraría el problema, donde las mujeres no podrían hacer el trabajo de un hombre. ¿Estamos de acuerdo?
3: Es correcto.
2: Pero sí, una mujer se podría preparar, ¿no? Pues para hacer el trabajo, ¿no? Si no tengo chamba y soy buena para la construcción, pues me voy a poner a hacer ejercicio para poder cargar costales.
3: Aguantar, sí, porque es un trabajo duro de mayor esfuerzo.
2: Podría ser, pero dentro de esta inclusión global, ¿a usted honestamente como mujer le gustó que le incluyeran en los trabajos que antes eran de los hombres? ¿Sí le latió o no?
3: A lo mejor dice, ¿sabes qué? Yo no quiero, no le entro.
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1: Hace rato estábamos hablando de este brote de ébola en África y todas las alarmas se encendieron porque va a haber un... Solamente viene esta justa deportiva, ¿no? Donde pues varios equipos de esa zona pues van a estar llegando tanto a Estados Unidos y también a México, ¿no? El tema del Congo y demás. Pero parece ser que pues sí habrá vacuna, pero no este año, Patricia, ¿no? Tal cual, ¿no?
2: No, bueno, la estima la OMS que en 2 meses.
1: 2 meses.
2: O sea, fíjate, ahorita estamos...
1: O sea, después del Mundial.
2: En julio. Sí, después del Mundial.
1: Después del Mundial.
2: Que haya una vacuna para el brote de ébola. La representante de la OMS en la República Democrática del Congo, estimó que en 2 meses...
1: En un condominio.
2: Del Congo. Estimó que en 2 meses podría haber una vacuna para contener este brote que ha causado, fíjate, al menos 130 muertes. Bajo va a llegar tarde, pero las vacunas tardan. Ya ves en el COVID, cuando la sacaron o la empezaron a poner y la gente estaba reacia, decía que se te pegaba aquí una cuchara,
1: no,
2: que te metía el no sé qué.
1: Pero fíjate, por ejemplo, si hay que tener mucho cuidado, sobre todo nosotros, si va a llegar mucha gente de otros países, y sobre todo de la República del Congo, pues sí, tener su distancia, ¿no? Ante todo, porque esto se contagia por secreciones, puede ser por sudor, por saliva, por el vómito, por relaciones así del delicioso y demás, así que tengan mucho cuidado. Al rato que se les antoje de que, es el Congo, Congo, ¿no? Y vámonos.
2: No, mejor evite relacionarse. No es que lo discriminemos, pero...
1: No, eso no es discriminación, es cuidado, ¿no? Y lo que dice la OMS es que en 2 meses existe una vacuna y vemos, Pat, vemos si la vacuna como tal puede ayudarnos, ¿no? Imagínate que termine el Mundial y hay gente contagiada, se va a poner la vacuna, pues ya va a ser demasiado tarde, estamos seguros.
2: Ya, ahora sí que uno dice, ¿ya para qué?
1: ¿Ya para qué?
2: No, pero es una enfermedad que no va a acabar con el Mundial.
1: Exacto, pero por lo pronto se está trabajando en ello, así que más vale nosotros cuidarnos.
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1: Ahora sí, vamos a meternos en camisa de once varas. Hace rato Patricia decía que ay, los hombres no tienen sentimientos y que no son sentimentales y demás. O sea, ya reventando todo lo que da. Pero fíjense, a ver, bajo todo esto, ¿será que los hombres, nosotros, no somos tan buenos, cometemos errores? ¿Cuáles son los errores más comunes que cometemos los hombres, sobre todo en el amor, Patricia? ¿Qué crees que el error más grande? No vayas a decir la infidelidad, no, pero ahí les va. Lo que pasa, falta una escucha activa, descuidar el cortejo, los detalles.
2: Ándale, sí.
1: Perder su propia identidad.
2: Sí, puede ser.
1: Para conversar a la pareja.
2: Sí.
1: Evadir la comunicación emocional, que tú dices, ay, quiero hablar contigo, espérate, ahorita no quiero hablar contigo.
2: Ándale, sí, también.
1: Cosas como esas, dar por sentada a la pareja muchas veces, ¿no? De que, pues tú ya, tú siempre lo has hecho, mi amor, ¿para qué? Pues sí, pero no me volviste a preguntar, ¿no?
2: O sea, sí, cuando se da todo por sentado, ¿no?
1: Uh-huh.
2: O sea, como cuando obvias las cosas y todo eso, yo creo que eso también, o el tema de los acuerdos,
1: sí,
2: que es muy importante.
1: Exacto.
2: Que
1: la
2: no
1: falta,
2: se renuevan.
1: La falta de escucha activa, ese es uno de los reclamos más frecuentes, ¿no? Que los hombres no oyen, los hombres no escuchan.
2: Esa parte es muy importante porque esas conversaciones incómodas, uh-huh, que son necesarias, y a veces dices, como es incómoda, a lo mejor te la ahorras, pero sí, para tener relaciones sanas hay que tener conversaciones,
1: sí,
2: incómodas.
1: Los errores que cometemos, evadimos la vulnerabilidad, ¿no? A menudo existe todo esto. Intentamos resolver todo en lugar de empatizar. Yo lo arreglo, mi amor, pero no, espérate, pregúntame si lo podemos arreglar entre los dos. No, yo lo voy a arreglar. Entonces, el querer hacerlo todo también obviamente es un error, ¿no? Porque luego, ¿dónde dejas a la mujer que también tiene su respaldo y que pueden hacer cosas, ¿no? ¿Estás de acuerdo?
2: Sí, totalmente. Yo creo que aquí también sí es mucho de los hombres, pero también de los dos. Porque esto lo mismo le puede pasar a la mujer.
1: Puede,
2: ¿no?,
1: ser.
2: Ya todo por sentado, ya no procurarte tanto, no sé.
1: Pero es diferente porque como el hombre maneja su propia individualidad, por así decirle, que quiere hacer sus cosas él solo, nosotros solos,
2: uh-huh,
1: pues luego no acompaña a la mujer, no le pide que lo acompañe. Pero más adelante veremos cuáles son los errores que también cometen las mujeres en el amor.
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1: Abrazo a toda la comunidad que nos escucha siempre en este su Club Hit Latino, que cada día somos más, muchos, muchos más. A la gente de Nashville, gracias a toda la gente que nos escucha por allá. También a la gente de Sacramento, gracias. Muchas gracias.
2: Es correcto. Saluditos, saluditos allá en Atlanta también, que tenemos mucha gente que nos han mandado mensajes que por allá nos escuchan.
1: Sí, abrazos a la gente también de Chicago, que también es muy asiduo al programa. La gente de San Antonio, hay que ir de shopping allá a Texas, ¿no? Para ti no estaría nada mal, ¿eh?
2: Vámonos, pero oigan, hablando de Texas, hay novedades para la gente que tiene alguna discapacidad y tiene que actualizar su licencia para conducir.
1: Ya, a ver, ¿cómo está ese rollo?
2: Miren, hay que programar una cita, ya sea en línea, y consultar la documentación, porque ellos ya señalan, hay cambios en las licencias de conducir y tarjetas en el ID, ¿no?, que se emiten en Texas, en el programa de Texas de conducción con discapacidad. ¿Por qué? Porque quieren mejorar la comunicación entre los tejanos ciudadanos que tienen discapacidades, alguna afección a la salud y las autoridades. Entonces, a partir de ahora, tienen que tener estas, por ejemplo, los que tienen un impedimento de comunicación, o sea, en la licencia va a venir la
1: ahí
2: opción.
1: Ahí tienen que decir.
2: O si está sordo, okay. O pérdida auditiva, o si es claramente visible, pues tiene que venir ahí algo descrito, sobre todo porque esos indicadores pueden dar una mejor atención en el momento de un incidente o algo, ¿no?
1: Oye, es que, a ver, qué bueno que lo están haciendo, porque luego hay incidentes, Pati, que imagínate una persona con autismo, ¿no?, que de repente tiene ese problema de poder, a lo mejor, establecer una conversación, ¿no?, y que los policías creen que se están burlando o algo por el estilo, y ya cuando muestran su ID, claro, dice, tengo...
2: No, y pueden ser discriminados,
1: claro,
2: también.
1: Claro.
2: Ya con eso, mira, yo creo que las autoridades tienen que estar capacitados, preparados para atender a una persona discapacitada.
1: Bien, y ¿sabes qué? Yo creo que no solo tendría que ser en Texas, tendría que ser en toda la Unión Americana.
2: Todo el país.
1: Así que muy bien.
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9: Ay, no te estés riendo porque vamos. Tenemos que estar a dieta ya.
10: No, me da mucha risa. Las dietas, ¿sabes cuántas dietas he hecho en mi vida, Patricia?
9: Ninguna.
10: No, ¿qué pasó? Tranquila, o sea, ¿tan cerdo me veo o qué? ¿Qué pasó?
9: No, porque yo digo que
10: luego tirándole no. Carrilla al marrano, luego
9: no,
10: luego.
9: No, yo creo que no has hecho ninguna,
10: sí,
9: o no sé.
10: ¡Cállate! He hecho como 5 dietas o 6 dietas en mi vida, la verdad. De los cuales...
9: A ver, explícalas un poco. ¿Qué comías?
10: Aprendí el tema de las equivalencias, ¿no? Que eso es muy bueno, donde...
9: Muy bien.
10: Tienes que tener...
9: ¿Sabes qué son las proteínas?
10: El atún y el pollo.
9: Muy bien, okay. Mira. Muy bien.
10: Dame otro nombre. ¿Quieres otro? A ver, pregúntame, si sé.
9: Un carbohidrato.
10: Un carbohidrato, el brócoli y y la coliflor.
9: Bueno, son verduras, pero tienen almidón. Está
10: sí,
9: bien.
10: ¿Sí funciona o no?
9: Sí,
10: ¿qué
9: sí,
10: otro, qué carbohidrato podría ser?
9: Pues la avena, tortilla, maíz.
10: El maíz, sí, claro. Es que hay que ponerle de todo, ¿no? A una buena de dieta. Pero ¿cómo comenzamos una dieta exitosa? Porque luego yo desistí, Patricia. ¿Qué hay que hacer?
9: Ay, caray. Pues mira, hay que tener en cuenta cambios pequeños y sostenibles. O sea, no tener una restricción extrema, ¿sí? Centrarse en crear hábitos duraderos siguiendo pasos claves, como un plato balanceado, lo que tú decías.
10: Ajá.
9: Que tus comidas tengan la mitad verduras y algo de fruta, y también que tenga el otro, o sea, divídelo en 4 tu plato: verduras, proteínas como el pollo, pescado, legumbres. Okay. Y también carbohidratos complejos o grasas saludables. Una grasa saludable es el aceite de oliva, el aguacate, el cacahuate, las almendras, y sobre todo priorizar la proteína.
10: Eso.
9: Porque luego no sé si te pasa que, ¿qué comiste? Pasta con ensalada.
10: Eso
9: y la
10: no.
9: Proteína, pues es que la pasta es un carbohidrato y la ensalada es pura verdura. Entonces te falta tu pollito, tu salmón, okay. La carne. Entonces así de fácil, pero algo que sí, es como el tomar agua. Que vayas tomando poquita agua, no que quieras echarte todo el garrafón diario. Oye, ¿no?
10: Y lo padre aquí es que son las cantidades. O sea, usted puede hacer equivalencia. Si usted, fíjate cómo aprendí, Pati, ¿eh? Si usted ya le metió algo fuerte, grasoso en la mañana, lamentablemente porque comió en otro lugar que no es su casa, pues en la tarde cambia un poquito, ¿no? Y le baja.
9: Exacto, ¿no? Que el problema de cuando uno se va así como gorda en tobogán es que todas las comidas son así.
10: Ajá, y que imagínate, siempre hot dog, siempre hamburguesa, y luego dice, al rato me echo una ensalita.
9: Siempre ensaladita. Tacos de moringa, ¿no? No, ¿okay?
10: No va a funcionar, de moronga.
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6: ¿A poco no? La verdad, ¿le huele el hocico? ¿Sí o no?
7: ¿Cómo?
6: Le apesta el hocico. Yo lo vi el otro día. Fui a su casa y le apestaba el hocico. Al perro de mi vecino.
7: Ay, bueno, mira, los perros. Ay, no sé si te ha tocado olerle el tufo a tu perro.
6: ¡Ah, horrible!
7: ¿Verdad
6: horrible,
7: que sí? El otro día estaba jugando con la mesa.
6: No,
7: se acercó, la tenía aquí, dije, hijaste para allá, o sea, a ver, come sus croquetitas, ¿no? Pero trae mal aliento.
6: Se le lava los dientes a los perros, hay gente pues que
7: sí,
6: se lava.
7: Sí, sí.
6: Pero hay otro alimento que es para lavarse los dientes. O hay
7: bueno,
6: alimentos.
7: Hay huesos que dice ahí que cuando los masquen, que ajá, los muerdan, pues está en se le está limpiando el colmillo.
6: Sí, así de mal, ¿no?
7: Limpiando de sarro, de cosas así, pero ya el aliento.
6: Yo les voy a decir algo, si está comiendo, una disculpa, pero mi perrito, recién que era cachorro, se comía sus heces, hombre.
7: Ah, siempre hacen eso.
6: Pero pues no sé, pues ahorita ya no, ahorita ya ni las quiere ver, ¿no?
7: Una veterinaria alguna vez me dijo que es como cuando tienen la necesidad de algún nutriente,
6: se
7: por ejemplo,
6: come, ¿no?
7: No sé. Te voy a decir una tontera, calcio, vitamina D, cosas así. Ajá, lo buscan en sus heces, que cuando les falta algún nutriente, me decía.
6: Sí, dicen que es normal, pero tú decías, ¿qué estás haciendo? ¿Qué estás?
7: Y luego va y te lame.
6: Puchi, puchi, ¿qué estás haciendo ahí conmigo?
7: Y luego te lame.
6: Y llegan, ¡ay, no, guaca! Bueno, pues acabo de descubrir que el aerosol de melaza podría terminar con el mal aliento de los perros, según ciertos estudios.
7: ¿Qué es eso?
6: Han experimentado. Que bueno, pues primero tiene que ver mucho el tema, ¿no? Del perro, de qué es lo que come.
7: El pegüito.
6: Su alimentación. Pero hay un spray fabricado a partir de melaza. El jarabe oscuro y espeso.
7: ¿Qué es la melaza? Oye, es un desperdicio de algo, ¿no?
6: No, pues okay. es una parte de...
7: ¿no? No, un desecho, ¿no? No sé.
6: Sí, el proceso es que se refina de la caña de azúcar, ¿no? Y redujo el mal aliento, las bacterias dañinas de la boca de los perros domésticos con la melaza. Uno nunca se lo hubiera imaginado. Entonces, a ver, Bobby, lees el spray y... Ay, ahora sí, bésame, chúpame lo que quieras, Bobby, ¿no?
7: Ah, caray. No, bueno, tampoco tanto así. Pues yo creo que nos mantenemos como al margen.
6: Ay, ay, así que bueno, pues ya saben, eso es lo que le puede dar a su...
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1: Bueno, ya nos vamos, ya terminamos lo que se vendía, se regalaba, se otorgaba. Pati Sánchez, gracias a la gente que estuvo en contacto con nosotros hablando acerca de todo esto. Bueno, que hay un spray con melaza que puede acabar con el mal aliento del perro hocico de su perro.
2: Exactamente. Oigan, también hablamos del emprendimiento, de lo difícil que es, de los retos que lleva. Y sobre todo, pues, ¿qué aprendemos, no?, de este proceso que mucha gente, pues, vive de eso, de su negocio.
1: El emprender también, acerca de cómo ya el Chicharito Hernández ya le dio la batuta, ya le pasó la estafeta, la antorcha, por así decirlo, a la hormiga González con el número 14, que muchos se mofaron y dijeron, no, pues, ya cayó la maldición. Ahora, estamos chupando tranquilos, caramba.
2: Exactamente, oigan, pues, gracias por habernos acompañado. Ya sabe que nos pueden seguir donde, pero bueno, antes, la gran recomendación, ¿sí?, para que no se pierdan esto.
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2: Es correcto. Ahora sí, dicho esto, ya sabe que nos puede seguir en @maurazotv, @patisánchez_g. Ahí, escríbanos lo que usted quiera decir.
1: Eso fue el club. Cuídense mucho. Pásenla bien. Hasta mañana.
2: Bye. Bye.
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1: ¿Qué tal? Muy buenos días. Muy buenos días. Es la mañana del miércoles. Hoy es 27 de mayo de 2026. Los saludamos con mucho gusto. Ya comenzamos la emisión matutina. Bienvenidos. Gracias. Quédese aquí con nosotros. Expreso 24/7. Nuestra emisión matutina, como todas las mañanas, todos los días. Bueno, de lunes a viernes, ¿verdad? A partir de las 7, de 7 a 9 de la mañana. Permítanos acompañarle. Le tenemos, además de esta compañía humilde, claro, por supuesto, un contenido muy completo, muy variado en materia informativa, de análisis y de opinión. A nombre de todo un equipo editorial, de un equipo de producción, con Daniel Ríos, Carlos Pacheco, Mauricio Galvis, los saluda con mucho gusto su servidor Marcelo Bailis. Aquí estaré con usted, si me lo permite, en estas próximas dos horas. Entre otras cosas, esta mañana de miércoles vamos a informarle de, bueno, es un menú, un contenido muy, muy variado, ya lo escuchará usted, muy interesante. Vamos a hablar de seguridad pública. Ayer se presentó un hecho violento en Hermosillo, hecho de alto impacto, una persona que fue privada de la vida, la mataron en una, aparentemente en una vivienda que ya tenía antecedentes de, pues, compraventa, tiradero de droga. Vamos a informarle en un momento más con más detalles del médico de los sueros vitaminados y esta imputación, o bueno, la reconfiguración de los delitos. Va ahora a la Fiscalía de Justicia del Estado por los delitos dolosos. Estaban los culposos, pero ahora quiere que va a ejercitar, o así lo está considerando, delitos dolosos. Es decir, anteriormente este médico era señalado por suministrar sueros vitaminados que causaron la muerte de personas, pero que él no tenía el propósito, o no lo hacía con esa intención de que murieran. Ahora, pues, al ser dolosos, sí tenía la intención de que murieran. Bueno, lo que dice el fiscal es que, sabiendo que podría causarle la muerte, lo hizo. Vamos a informarle de esto también más adelante. Mire, hoy tendremos una conversación muy interesante con Alejandro Martín del Campo Huerta. Él es investigador, profesor y director de la Iniciativa de Humanidades Digitales en el Tecnológico de Monterrey. Todo un personaje, una persona muy preparada, muy conocedora de este tema, de estos temas digitales, de la inteligencia artificial. Y vamos a hablar del miedo o moda viral. ¿Por qué la inteligencia artificial se convirtió en la palabra prohibida en las graduaciones de universidades de Estados Unidos? ¿Qué es lo que está pasando? Si la utilizaron casi todos los días, la están utilizando los estudiantes casi todos los días. Ahora que salen al mundo laboral, ¿les da miedo o qué está pasando con la inteligencia artificial? Hablaremos de esto más adelante. El seguimiento a la Universidad de Sonora, otro día más, 13 días paralizada la universidad por el Estado. No podemos dejar de hacer la contabilidad, más 21 días, 34 días sin clases, 34 días de huelga este semestre en la Universidad de Sonora. 3 meses de clases contra un mes y 4 días más, sin clases por huelga. Es el comparativo. Hay que llevarlo en la Universidad de Sonora para darnos cuenta de, pues, mire, de que no somos capaces, que no son capaces de ponerse de acuerdo, que no son capaces de llegar a acuerdo. Estará con nosotros Francisco Javier Ochoa Chaparro y Karen Guadalupe Suárez Lira. Ellos pertenecen a este ejercicio que se está haciendo en el norte de Sonora para restaurar, para reintroducir, para repoblar, la repoblación de bisonte, del bisonte, sí, que una vez desapareció de Sonora. Bueno, están tratando con este ejercicio, con este experimento de repoblar Sonora de bisonte. Hablaremos de este tema. Ya hay crías, ¿se acuerda que le informamos que había llegado una manada de bisontes a un rancho, a una parte cinegética en Agua Prieta? Ah, pues ya hay crías, ¿eh? Vamos a hablar de esto también más adelante. Hoy, miércoles, la participación de Joaquín Robles Linares con Sonora en el Tiempo. También la información sobre el estado del tiempo con Gilberto Lagarda, meteorólogo de la Comisión Nacional del Agua. Y mucho más información. Así comenzamos. Quédese con nosotros esta mañana en Expreso 24/7. Que transmitimos a través de las plataformas digitales de Media. Puede vernos y escucharnos en nuestro canal de YouTube. Puede vernos y escucharnos también por Facebook, por X y en nuestro sitio en internet www.expreso.com.mx. Estamos transmitiendo por la cadena Sonora Grupera y por Pop Extremo. Aprovechamos para identificarnos, saludar a nuestra audiencia en radio, identificarnos con nuestra audiencia en Guaymas. En Guaymas nos escucha a través del 90.9, es Pop Extremo Guaymas, también Sonora Grupera 100.5. En Navojoa, transmitiendo por 98.1, es Pop Extremo Navojoa, y la 89.7, Sonora Grupera. Y en Ciudad Obregón, 91.7, Sonora Grupera Ciudad Obregón. Son 5 emisoras, pero nos permiten cubrir todo el sur de Sonora. Estamos en Guaymas, en Palmi. Aprovechamos para darle nuestro agradecimiento a usted por su preferencia. Guaymas, Empalme, Embacum, todas las comunidades del Valle de Guaymas y Empalme, en Cajeme, en el municipio de Cajeme, por supuesto la cabecera municipal, Ciudad Obregón, todas las comunidades del Valle del Yaqui, Navojoa, Guatabampo, Chujoa, Álamos. Nuestro saludo y agradecimiento, San Ignacio, Río Muerto, Benito Juárez, todo el sur de Sonora. 7:08, vamos con la información, vamos de lleno con la información y para comenzar le tenemos parte de lo que publica el periódico Expreso esta mañana. Periódico Expreso, usted lo puede descargar gratuitamente en nuestro sitio web expreso.com.mx. Es el impreso de esta casa, de esta empresa Emedia, y lo tiene aquí a su alcance. Repetimos, edición impresa en www.expreso.com.mx. Bueno, inicia entrega de beca Rita Cetina Estudiantes con el arranque de la entrega de tarjetas bancarias del programa Rita Cetina. Miles de estudiantes de primaria pública de Sonora reciben apoyo económico durante el ciclo escolar 2025-2026. E informó el gobernador, acompañado por el secretario de Educación, Froilán Gámez. El mandatario, Alfonso Durazo, señaló que serán beneficiados 194,944 alumnas y alumnos de primaria en la entidad, quienes obtendrán 2,500 pesos como apoyo único por ciclo escolar. Para este programa, detalló, se destinará una inversión de 487,585,000 pesos en Sonora como parte de la estrategia impulsada por la presidenta Claudia Sheinbaum Pardo para fortalecer el acceso a la educación. También en la portada de Expreso, ya le decíamos sobre el doctor de los sueros vitaminados, Maximiano Verduzco. ¿Qué pasa ahora? Bueno, menciona aparte que no ha sido detenido, ¿eh? No han podido detenerlo. Mire, estamos hablando que esto, la bomba explotó a finales de marzo, ¿se acuerda? Pasó todo abril, casi todo, 2 meses. Y no se nos olvida algo muy importante. La primera, de acuerdo a familiares, la primera víctima fue en febrero. Es decir que ya había antecedentes antes de las víctimas que se vinieron así seguiditas. Ya había habido, según los testimonios, otra en febrero. De tal manera que ha transcurrido pues más tiempo, 3 meses, y no se evitó, en primer lugar, que vinieran más víctimas, que se registraran más víctimas, más malas prácticas que siguiera operando esta clínica, y sobre todo lo más inconcebible, lo más inexplicable, pues que siga suelto este señor, ya lo hemos dicho, ¿no? que ha habido casos que debajo de las piedras sacan a los responsables, los amigos, los investigadores, policías, estatales, los que usted quiera, con drones y todo, ¿no? Hace poco nos mostraba la policía de la detención de un robacarros con drones. En fin, es a lo que voy. ¿Cómo fue que se les escapó Maximiano N? Verduzco, primer lugar, sigue prófugo. En segundo lugar, la Fiscalía de Sonora ya le aseguró 7 inmuebles y 11 vehículos vinculados a este médico. Y en tercer lugar, de lo que hay que hablar de Maximiano Verduzco, es que el fiscal Gustavo Sala Chávez informó que las acciones forman parte de un proceso de reparación del daño, todos estos decomisos, y que la fiscalía analiza presentar una nueva acción penal bajo la figura de dolo eventual, luego de incorporar estudios histopatológicos y resultados de laboratorio especializados a la carpeta de investigación. Explicó que esta figura jurídica aplicaría si se confirma que el médico conocía los riesgos de sus actos y aún así aceptó la posibilidad de causar daño. También informó que realizaron exhumaciones y que las muestras fueron enviadas a los laboratorios de referencia de la Ciudad de México. Así el caso hasta este momento, así va, del médico de los sueros vitaminados y de lo de la Universidad de Sonora. Ya le decía, sigue en huelga, el gobernador anunció un apoyo de 200 millones de pesos para la Unison. Más adelante hablaremos de la Unison sobre este nuevo ofrecimiento. Casi todos los días se actualiza el ofrecimiento de parte de las autoridades. Hablaremos con el maestro Cuauhtémoc Niebla, secretario general del Estado, a ver qué piensa de este nuevo ofrecimiento y de lo que le pide la universidad. Que sea consultado, que sea sometido al sindicato y no nada más se quede en el Consejo General de Huelga el nuevo ofrecimiento. Tenemos que hacer una pausa. Siga con nosotros, son las 7 de la mañana con 13 minutos. Le tenemos mucho más información y, por supuesto, hay más en el periódico Expreso esta mañana. La información al cierre, las de último momento. Slim afirma que Pemex enfrenta el mayor problema nacional. Nuevo ataque naval de Estados Unidos deja un muerto en el Pacífico. Trump consolida control republicano con triunfo de Ken Paxton. Y también Alejandro González Iñárritu ingresa al Colegio Nacional. Y mucho más en la edición impresa del periódico Expreso esta mañana. Le decíamos también sobre el asesinato que hubo ayer en Hermosillo. Un hombre perdió la vida la tarde de ayer tras ser víctima de una agresión armada registrada en la colonia Tierra Nueva. Los hechos ocurrieron alrededor de las 4 de la tarde en un domicilio ubicado sobre la calle Laguna Oriente, entre Asiria Sur y Cuevas. De acuerdo con los primeros reportes, la víctima, un joven de entre 25 y 30 años de edad, se encontraba en el patio de la vivienda cuando fue atacado a balazos. Vamos a una pausa, permítanos. Regresamos a Expreso 24/7.
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8: Continuamos, son las 7 de la mañana con 19 minutos, 7 con 19. Gracias por continuar, por permanecer aquí en Expreso 24/7. Vamos a otros asuntos, vamos a conversar con, y nos da mucho gusto, le agradecemos mucho, se tome su tiempo. Sabemos que tiene una agenda pues sumamente apretada, sumamente llena, el doctor Alejandro Martín del Campo Huerta. Él es investigador, profesor y director de la Iniciativa Humanidades Digitales en el Tecnológico de Monterrey. Recientemente estuvo en esta capital sonorense para encabezar pláticas, conferencias precisamente sobre medios digitales, sobre información, sobre periodismo, comunicación y también, por supuesto, todo esto es relacionado a la inteligencia artificial. Y nos dio pauta para consultarlo sobre el tema de la inteligencia artificial y esta moda o en realidad miedo que han mostrado estas generaciones que están egresando de universidades de Estados Unidos en torno a la inteligencia artificial, y lo han expresado con abucheos, con estas reacciones, doctor. Sobre la inteligencia artificial y directamente contra los conferencistas que traen al tema o hacen alusión de la inteligencia artificial. ¿Moda o en realidad es un miedo lo que están sintiendo los egresados de estas universidades? Muy buenos días. Muy buenos días, doctor. De nueva cuenta, muchas gracias por estar con nosotros. ¿Cómo le va?
9: Hola, Marcelo. Qué gusto estar aquí contigo y con toda tu audiencia. Un placer poder charlar unos minutos.
8: ¿Cómo la ve con estas reacciones que están presentando en Estados Unidos, donde pues las aulas, en las tareas, en el día a día, se han codeado y se han hablado de tú los estudiantes con la inteligencia artificial, pero ahora que están saliendo, pues ya no quieren oír de inteligencia artificial? ¿Cómo le está viendo usted, doctor?
9: Fíjate, Marcelo, que hemos identificado tres principales elementos, y también en diálogo con nuestros colegas de Estados Unidos sobre justamente este fenómeno que planteas. El primero, y vale la pena mencionarlo, estos primeros empleos, estos primeros trabajos que los egresados enfrentan, son los que en efecto han tenido mayor desplazamiento por la inteligencia artificial. Todos estos empleos de trainee o de internship, que son los que los recién egresados van accediendo en sus primeros años, son los que la IA los ha reemplazado. Entonces, cada vez es más difícil, ¿no? Nos comentaba ahí un profesor que tienen que aplicar 600, más de 1000 veces para poder conseguir un empleo, muchas de las veces inclusive para puestos o profesiones que no son propias de su disciplina. Entonces, ahí viene un primer elemento a considerar, porque ellos sí son los que están resintiendo de manera directa, puesto que están aplicando a las fuentes de trabajo. Otro elemento que detectamos justo en estos temas tiene que ver con que sí son jóvenes más politizados y sí están conscientes que estas cinco grandes tecnológicas están controlando el mundo de la inteligencia artificial y del desarrollo tecnológico.
8: Cinco grandes tecnológicas.
9: Correcto, cinco grandes empresas tecnológicas, las famosas GAFA. Sí, las GAFA, ¿no? Google, Amazon, Facebook, bueno, ahora Meta, Apple, OpenAI y Anthropic, ¿no? Como las cinco grandes empresas que están controlando este tipo de mercado, que pues han dado pie a un modelo más que tecnológico, financiero. De hecho, uno de los filósofos que tuvimos la oportunidad de conversar nos decía, pensemos que estas tecnologías están migrando sus modelos a ver cómo crecen sus capitales, no solo a partir de las inversiones, sino a partir de la especulación. Y ponía ahí varios ejemplos respecto, por ejemplo, a los chips que están produciendo para tecnología que aún todavía no existe, ¿no? Pero que van a necesitar mayor procesamiento de cómputo. Este era como un segundo elemento de que sí son jóvenes más politizados y no están de acuerdo en que cinco grandes, seis grandes empresas estén controlando todo este movimiento.
8: Sí.
9: Y el tercero, que también es muy relevante, mi estimado Marcelo, es el contexto. Identificamos casos, por ejemplo, cuando los candidatos a graduarse eran de las escuelas de artes liberales, que tiene que ver con temas de comunicación, periodismo, cosas de creatividad. Tampoco estaban de acuerdo, pues porque veían, ¿no?, que como estas herramientas también estaban siendo desplazadas, contra carreras mucho más técnicas, contra carreras de ingenierías o de ciencias más duras. Pero estas industrias creativas eran como las más refractarias, ¿no? Abucheaban un poco más a los oradores. Y también ahí, Marcelo, el contexto es bien interesante, porque no es lo mismo abucharle a un exfundador de Google, como fue Eric Schmidt, abucharle a una inteligencia artificial que se brincó 50 nombres cuando le dieron la tarea en la graduación a que la inteligencia artificial leyera los nombres de los que empieza a graduarse y se brinca 50, pues controlar eso iba a ser imposible, ¿no? Porque la inteligencia artificial comete todavía errores, por supuesto. Entonces, ahí obviamente pues los abucheos se acrecentaron. Son esos tres fenómenos, Marcelo, que hemos detectado y que hemos contrastado con colegas justo en Estados Unidos.
8: Ahora, pues ese es el contexto, ¿verdad? Esa es una reacción sintomática, le pregunto, doctor, ¿qué nos espera en México, los jóvenes también de las universidades? ¿Cómo están viendo la inteligencia artificial? ¿Es un aliado o también están temerosos? ¿O cuál es la realidad? Ya en el campo, en la industria, en la manufactura, en la minería, en cualquier actividad de las económicas en México, doctor.
9: Fíjate qué bueno que me lo preguntas. Este asunto lo reflejé justo en una materia que estoy dando que se llama Posthumanismo, Ética e Inteligencia Artificial, y les preguntaba, ¿no?, cuáles eran sus sentimientos alrededor de este tipo de fenómenos, de este tipo de manifestaciones. Te comparto que la mayoría dijeron, estudian ciencias duras, ciencias técnicas, dijeron que la veían como una herramienta que potenciaba sus habilidades, salvo algunos que estaban en el mismo salón de clase, que justamente estudiaban temas más, su carrera era más de música, más de comunicación, veían como este rechazo a que la IA mezclada con temas que tienen que ver con la sensibilidad, con la creatividad, pues como que les incomodaba un poco más. O sea, se reflejaba este patrón, ¿no?, que dependiendo de las carreras, era como esta adopción tecnológica. Aunque también cabe decirte, Marcelo, que buena parte de mis alumnos ya están próximos a graduarse.
8: Sí.
9: Y les decía, muchos de ellos ingenieros, les preguntaba, oye, y ahora que estás tú haciendo estas prácticas profesionales, ¿cómo estás viendo en la empresa en la que estás yendo? Solo un par me dijeron que estaban haciendo pruebas ya con este tipo de tecnología. El resto me dijeron, profesor, esa tecnología aún no llega donde estamos haciendo nuestras prácticas. Es un fenómeno en ciernes que estaremos próximos a verlo, Marcelo.
8: Sí, estamos hablando con el doctor Alejandro Martín del Campo Huerta, investigador, profesor y director de la Iniciativa de Humanidades Digitales en el Tecnológico de Monterrey. Y la pregunta que estoy seguro, donde usted se ubica o donde usted se para a hablar, a dialogar o a hacer una, dar una conferencia, doctor, pues ¿hasta dónde? ¿Hasta dónde va a llegar esto? En realidad tenemos que sentir miedo o subirnos al barco o cuál debe ser nuestra actitud en relación al internet, que ya está aquí, ¿verdad? Que usted lo ha dicho, todo, en cualquier momento ustedes la están usando, la estamos usando, es más, hasta sin darnos cuenta de que ya lo normalizado que estamos de hasta conversar con la Alexa o con nuestro teléfono, ¿verdad? Ahí ya estamos bien normalizados con la inteligencia artificial, pero ¿hasta dónde? Y yo creo que es válida la pregunta porque todos los días se está actualizando al menos la respuesta o el panorama, doctor.
9: Tiene toda la razón. La usamos todos en nuestros días cotidianos, todos. Muchas veces, la verdad, no nos damos cuenta. Nuestro teléfono está justamente lleno de algoritmos para sugerirnos una ruta, o para sugerirnos un restaurante, o para sugerirnos el próximo viaje, ¿no?, que estamos pensando hacer. En el TEC estamos comprometidos con una iniciativa, acabamos de firmar una iniciativa que tiene que ver con la alfabetización mediática informacional. Es cada vez más común que la penetración de los dispositivos móviles, la penetración del internet, pues llega a todos lugares, ¿no? Uno sale a carretera y pues puede observar de manera directa el impacto y la penetración que estas tecnologías están teniendo. Sin embargo, es importante tener las herramientas para justamente poder discernir de lo que está pasando cada vez que yo hago uso de ellas. Inclusive hemos debatido en los profesores investigadores acá en el TEC sobre, ¿sería prudente tener una cédula de ciudadanía digital que nos dieran los conceptos básicos de cómo funciona? Así como son las licencias de manejo, ok, tú puedes tener acceso al auto, pero para saberlo manejar debes de tener los conocimientos básicos de cómo ese auto tiene que comportarse en relación con los demás, las normas que tiene que seguir, etcétera. Pues quizás sea el momento de tener una cédula o una licencia de ciudadano digital que entiendas justamente cómo se están comportando los fenómenos que son aparentemente invisibles, pero que están orillando a tomar determinadas decisiones en tu vida cotidiana, porque pues está inmersa en todos nuestros ámbitos, Marcelo, en la salud, en la economía, en la familia, en nuestras relaciones personales. Cada vez más hay personas que consultan los chats para tomar decisiones personales de amistad o de familia. Entonces es importante tener ese conocimiento, Marcelo.
8: Sí. Bueno, y nosotros, ¿cómo la ve? Estamos haciendo la tarea, la sociedad, los estudiantes, los maestros, las universidades, para, pues, a final de cuentas, seguir siendo nosotros los que sin nosotros no hay inteligencia artificial, doctor.
9: No, bien, fíjate que hay buena frase, Marcelo, porque justamente me hiciste recordar que hace un par de días esta encíclica que publicó el Papa León XIV hablaba de eso, dice, sí, la sabiduría es de los humanos, no es de las máquinas. Y entonces eso nos pone en una dimensión completamente distinta, en un terreno mucho más ético, en un terreno más de transparencia, en un terreno más de rendición de cuentas, pero que nosotros no podemos bajar la guardia y acostumbrarnos. Yo siempre les digo también a mis estudiantes que la primer batalla que estamos viviendo la perdimos contra las plataformas de redes sociales. Perdimos esa batalla. ¿Tú te acuerdas cuando todavía etiquetábamos a nuestros amigos que decían, si quieres que tu amigo que estuviste, te tomaste la foto, se entere que estuviste con él, etiquétalo?
10: Sí.
9: Hace años que dejamos de hacer eso, Marcelo.
10: Arróbalos,
9: porque el algoritmo ya es tan poderoso que no necesitas ni etiquetarlos para que automáticamente lo detecte.
10: Ahí se perdió una batalla, dice doctor.
9: Ahí se perdió una batalla dramática con las plataformas de redes sociales. Estamos en esta segunda de la inteligencia artificial y yo creo que es momento de que todos estemos más conscientes de que no podemos perder esta segunda batalla como sociedad.
10: Pues, si me permite, doctor, más adelante seguimos conversando con este tema, si el tiempo se lo permite.
9: A tus órdenes.
10: Gracias. Gracias, doctor. Hasta luego. Alejandro Martín del Campo Huerta, investigador, profesor y director de la Iniciativa de Humanidades Digitales en el Tecnológico de Monterrey. La inteligencia artificial, miedo o moda viral. A ver, ahí se lo dejo a usted. ¿Le tiene miedo a la inteligencia artificial? Se habla de tú, cree que va a ser su aliado siempre. No le tiene, no lo ve como un adversario. Ahí en cualquier rol en este día a día, en el trabajo, por ejemplo, ¿verdad? En el trabajo, por ejemplo, que esté aquí alguien en estos micrófonos, nada más con alimentado su cerebro electrónico de chips y de semiconductores con el día a día, ¿no? De lo que le están hablando. ¿Cómo lo va a hacer? Pues ya ha habido experimentos, ¿eh? Y no lo hacen nada mal. Ahí se lo dejo a usted para su mejor reflexión. Es un gran tema que hay que seguir sobre la inteligencia artificial, hasta dónde y sobre todo el papel de nosotros. Vamos a un corte, permítanos un momento, son las 7:33. Regresamos.
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1: Continuamos, son las 7 de la mañana con 37 minutos, 7:37. Esto es Expreso 24/7, la emisión, estamos en la emisión matutina de hoy. De hoy miércoles, le recuerdo, es 27 de mayo de 2026. Reportan el fallecimiento, sensible fallecimiento de Hilde Lara, el emblemático vocalista, icónico vocalista de otra leyenda, Grupo Indio, del Grupo Indio. A través de las redes sociales de Hilde Lara, información que maneja los administradores de sus redes sociales, confirman este suceso tan lamentable, el fallecimiento de Hilde Lara. Ya de acuerdo a otras publicaciones anteriores, ya se había informado que

0: El de Lara, repetimos lo siguiente, textual. Con profunda tristeza y un gran pesar en nuestros corazones, le informamos que nuestro querido Hilde Lara ha trascendido. Su voz, sus canciones y todos sus recuerdos nos acompañarán siempre en nuestras memorias y corazones, y ahí permanecerán para siempre. Esta página, con un asterisco previo, dice: esta página la seguiremos administrando con mucho cariño y respeto, con un sencillo homenaje a su legado musical. Hasta siempre, Hilde Lara. Atentamente, los administradores de sus redes sociales. El vocalista, repetimos, muy, muy conocido y muy querido, ¿verdad? El grupo Indio, orgullosamente de estas tierras, de Sonora, y que tuvo el grupo Indio sus momentos dorados, sus momentos de oro, allá por los 80s, los 70s, y seguía, ¿no?, su música, concierto que o presentación, baile, en el que se presentaba siempre con la asistencia de muchos seguidores de toda la vida, de nuevas generaciones. Inclusive tuvo un reencuentro con sus seguidores, el grupo Indio, el de Lara y el grupo Indio, a raíz de un especial, una colaboración con Carin León, ¿verdad? Hace, ¿qué será?, unos 3 años precisamente, ¿no? Más o menos. Cantaron ahí a dueto, el de Lara, ¿mande?
1: Se llamaba Cura Local.
0: La Cura Local, Cura Local. Ah, bueno, de ahí es el principio de la Cura Fest. Ah, mira, gracias, Carlos Pacheco. Nuestro colaborador aquí, Carlos Pacheco, en materia de producción, y también muy conocedor de música del regional mexicano. Bueno, de ahí viene la Cura Fest, ¿no? Luego, y tuvo una serie de colaboraciones, ¿no? Carin León, o colaboraron con él, participaron con él algunas agrupaciones. Me acuerdo Fabi Gómez, que también luego murió, ¿no? El Ritmo Express también, ¿no? También de Hermosillo, artistas muy emblemáticos de Sonora, de Hermosillo, hasta el tropicalísimo Apache, ¿no? Creo que también, aunque no es de aquí, pero pues también estuvo ahí. Y el grupo Indio, recordamos las clásicas, ¿no? Se aventaron las clásicas, las de más impacto del grupo Indio, aquellos covers, unos covers, ¿no? Pero que le dieron su toque muy especial al grupo Indio y el de Lara.
1: Dame un beso y dime adiós,
0: efectivamente. Y Línea Telefónica, entre otras, ¿no?, que se aventaron a dueto. Bueno, 7:41, tenemos un mensaje de Subaru. 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Blanca Ruelas, vamos a hacer enlace con nuestra compañera Blanca Ruelas, corresponsal de eMedia en la región Guaymas, Empalme. Nos tiene información sobre el inicio de recolección de residuos de basura en comunidades yaquis. Es todo, pues la verdad, es toda una noticia, todo un acontecimiento, que usted no lo crea, ¿eh? Y se emprende en esta administración. Adelante, Blanca Ruelas, con la información. ¿Cómo te va?
2: ¿Qué tal, Marcelo? Muy bien, y pues efectivamente, ¿no?, este servicio de recolección de residuos sólidos pues ya inició exactamente ahí en las comunidades, ya que fíjate, un dato importante también es que durante esta primer jornada se logró recolectar un total de 16 toneladas de basura, esto pues en los diversos recorridos que se realizaron por las comunidades. Se informó que estos recorridos, Marcelo, se realizaron ahí en las comunidades del Bagua, Las Guásimas y Vicam. En estas tres comunidades es donde se recolectaron en este primer recorrido, ¿no?, primer jornada, 16 toneladas de basura. Y bueno, vamos a detallar específicamente donde, por ejemplo, se recolectaron 6 toneladas en el Bagua y en las Guásimas, en esas comunidades, pero 10 toneladas son las que se recolectaron ahí en el poblado de Dica. Entonces, pues este ya es un detalle.

0: más descifrado de la exactamente del número de la recolección. Y bueno, esto es tras la recolección, pues se busca atender de manera prioritaria a las comunidades. Estas acciones se deben, pues, ante la necesidad, ¿no?, de brindarles también a ellos este servicio y pues tener también pues más limpio estos sectores, sobre todo también mantener higiene y pues tener controlado ya esta este sistema, ¿no?, este servicio, sí, de lo que es la recolección de basura. Es un punto pues importante que también hay que comentarlo, hacia pues mucha falta, ¿no?, en estos sectores. Y bueno, ¿cuándo se va a llevar a cabo este servicio? ¿Qué días? Esto es,
1: sí,
0: importante.
1: Nada, ¿verdad?, más, Blanca, si me permites, sí, quisiéramos un contexto, ¿verdad?, de tu parte. ¿Por qué es todo un suceso, un acontecimiento? ¿Tiene que ver con el deterioro que sufrió el servicio, de que en su momento se concesionó, dejó de prestarse? ¿Y qué dice la, qué estaban haciendo? ¿Cómo le hacían para recolectar los residuos en este lugar, Blanca?
0: Bueno, el dato que yo tengo es que aquí se manejaba lo que es usos y costumbres, ¿no?, de las comunidades yaquis. Y esta pues era una situación que también tenía que dialogarse, y pues posterior a ello fue como se logró llevar a cabo la implementación. Obviamente también ya se había mencionado sobre este servicio, ya se había anunciado que iba a haber estas unidades, el servicio de recolección, y fue pues ya hasta pues estos días que se informó, ¿no?, que ya arrancó el servicio, y que la información que tengo es que también se van a tener dos unidades más y se va a ampliar las rutas, ¿no? Empezaron por rutas pequeñas y poco a poco se irá ampliando, ¿no?, al resto de las comunidades.
1: Sí, bueno, poco a poco será ampliando entonces a otras comunidades. Por lo pronto, ¿en qué comunidades está?
0: Por lo pronto se inician estas tres comunidades, que son las Guásimas, El Bagua y Vicam. Los días domingos es cuando se va a llevar a cabo la ruta de recolección y el servicio de recolección a partir de las 8 de la mañana. Entonces, vamos también a pedir más información sobre cuáles son las siguientes comunidades, o se va a mantener nada más en estas, cómo es la manera en que se va a trabajar. Pues es importante también informar a las personas que habitan en estas comunidades sobre pues el servicio, ¿no?, el horario, o las rutas de recolección, ¿no?, ver más, sí, a detalle qué comunidades se van a atender cada domingo, si va a ser, sí, diferente. ¿O cómo se va a manejar?
1: Es un servicio que ofrece directamente el ayuntamiento, no es una empresa concesionada ni nada de eso, Blanca.
0: No, es del ayuntamiento directamente, sí, el que ofrece el servicio.
1: Sí, trabajadores de servicios públicos municipales, entonces.
0: Efectivamente, sí, son los que están realizando ahí el recorrido. Y también, por supuesto, voy a preguntar a ver cuántas personas, más allá de lo estar interesante, cuántas personas son las que están participando en este recorrido, ¿no? Porque sí, son comunidades pues grandes, las distancias, y bueno, a preguntar más a detalle, ¿no?
1: Claro. Gracias, Blanca.
0: Gracias, buenos días, Marcelo.
1: Gracias, hasta luego, muy buenos días. Ya son las 7 de la mañana con 47 minutos. Vamos a hacer un breve corte, permítanos, regresamos a Expreso 24/7.
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1: Gracias, estamos de regreso en Expreso 24/7. Ya son las 7 de la mañana con 52 minutos. Ayer a grandes rasgos le informamos sobre la detención en Nogales, Sonora, de un sobrino del Chapo Guzmán. Era un operador logístico. Entendemos, ¿verdad? Entendemos de los que coordinaba envíos, embarques, salidas y pues todo el contrabando, ¿no? De drogas. Isaí N. fue detenido en Nogales. Lo informó ayer el secretario de Seguridad Pública a nivel federal, Omar García Harfuch, sobrino del Chapo Guzmán, quien pasó de ser un integrante armado del cártel de Sinaloa dedicado al tráfico de cocaína y marihuana a un operador logístico encargado de la producción y distribución de drogas sintéticas hacia los Estados Unidos. La primera detención de Martínez Cepeda fue reportada en junio de 2008 en Culiacán. El entonces corazón operativo del cártel de Sinaloa, en una de las ofensivas federales lanzadas durante el sexenio del panista Felipe Calderón contra los principales grupos del narcotráfico. Entonces Isaí tenía 25 años y su nombre apenas comenzaba a aparecer en los registros públicos de seguridad. No fue presentado como jefe de plaza ni como capo visible, sino como un integrante del cártel, con un dato que lo colocaba de inmediato dentro del círculo de confianza. Fue identificado como sobrino del Chapo Guzmán. De acuerdo con los reportes de la época, dice esta nota, fue capturado por agentes federales en posesión de armas de fuego, entre ellas un rifle y una pistola, y de equipo de comunicación. La imagen era la de un operador joven, armado y moviéndose en la capital sinaloense cuando la organización de Guzmán enfrentaba una de sus primeras grandes ofensivas federales. Esa detención permitió ubicarlo dentro de una red familiar operativa que ya había sido observada por el gobierno federal. Años más tarde, su hermano Enoc había sido identificado con los alias del Chinacate, el Nokia o el Bocho, y fue recluido en el penal del Altiplano. Isaí surgió de la vieja estructura del cártel de Sinaloa, la que se movía alrededor del Chapo Guzmán, de sus familiares, operadores armados, enlaces locales y células encargadas de protección, rutas, casas, armas y comunicaciones. 2008 lo detuvieron, 2026 lo ubicaron en Nogales como operador logístico. Es decir, 18 años después, seguía en esto, o sigue en esto, pero ahora en Nogales. Ahí lo detuvieron. Pues señal de que pues Nogales sigue siendo... Pues no por nada, no estoy inventando el hilo negro, ¿no? No estoy inventando el hilo negro en el agua hervida. Si lo detuvieron Nogales, porque pues es un punto de... y ahí es coordinador logístico, pues imagínense, ¿no? Para darnos una dimensión, lo que representa Nogales, la frontera para esas actividades. En otros, vamos a cambiar, darle un giro aquí la información, vamos a otros asuntos. En Navojoa, el Cabildo aprobó ya este punto de la reforma política, la de Claudia, ¿cuál de todas, no? Bueno, este punto que para disminuir el número de regidores ahí en el Cabildo de Navojoa. Marielos Ortiz, nuestra compañera, nos tiene más información al respecto, corresponsal de Media en la región del Mayo. Adelante, Marielos, ¿cómo te va?
2: Hola, ¿qué tal, Marcelo? Muy bien, excelente, ¿y a ti?
1: También, gracias, Marielos.
2: Qué bueno. Pues sí, así como lo mencionas, el Cabildo de Navojoa aprobó esta ley para reducir a sus regidores, ¿no? Todo con la intención de beneficiar, pues, al mismo gobierno, al mismo pueblo, ¿no? Esto, pues, representaría una mejora para la cuestión de decisiones, ¿no? Tanto como para el gasto público electoral y la misma integración del Cabildo. Hasta el momento, pues los ajustes contemplados se pretende, pues tanto como reducir, pero algo que han mencionado es que lo que plantean que pues no se movería es la figura del regidor étnico. Esa es lo que plantean mantenerlo, vaya, ¿no? Asimismo, el director jurídico del ayuntamiento, José Félix Becerra, explicó pues que uno de los principales cambios se centra en la reducción de números en los municipios, ¿no? Entre ellos, pues, Navojoa, porque para que esto tenga mejores procesos electorales y, pues, podría quedar conformado con 16. Actualmente, si mal no me equivoco, son 21, entonces se reduciría a 26, ¿no? Esto, pues, con la intención de tomar mejores decisiones, porque, pues, ya se centran como...
1: Sí.
2: Pues, varias, ¿no?
1: De 21 a 16.
2: Así es.
1: Sí, uh-huh. Serían, pues la ley establece 15, pero como sigue el regidor étnico, no se mueve.
2: Exacto.
1: Pues, siguen 16. ¿Por qué no le bajaron a 14, verdad? Para que con el regidor étnico quedaran 15, ¿no?
2: Ay, pues sí.
1: Sí, ¿no? Pues es capaz que hay menos trabajo, ¿verdad? Para los políticos, si le bajan uno más. Qué problemón. Sí. Pero bueno, te interrumpí, adelante, Marielos. Aquí ya pues nada más metiéndose, picando cebolla, ya ves, una de las entretenimientos favoritos de mucha gente. Pero adelante, Marielos.
2: Así es, pues a grandes rasgos esta es de información relevante, ¿no? Pues se pretende esto para mejoras, sí. Pues sí está un poquito ya cargado ahorita el cabildo, se podría decir, ¿no?
1: Sí. Sí, yo sí, creo pues, que es una de las reformas que lejos de repudiarla, cuestionarla, yo creo que esta de reducir el número de regidores, de disminuir el número de regidores, pues debe ser aplaudida por todos, porque hasta el momento, bueno, sí sabemos lo que deben hacer los regidores, ahí está en el librito, ¿verdad? Es incuestionable lo que deben hacer, el papel de los regidores, fiscalizar, reunir a comisiones, hacer propuestas, arreglamentos, cambios crear reglamentos, modificar reglamentos ya existentes, en materia de todo, de salud, de seguridad, de comercio, de lo que sea, ¿verdad? Pero no, son aviadurías de facto, ¿no? La regiduría. Habrá excepciones, dirán muchos, no, que yo cuando fui regidor, o yo que sí soy regidor, yo sí cumplo con mis tareas, acudo a todas las reuniones de cabildo, he hecho propuestas, he hecho modificaciones, estoy pendiente del gasto público, en fin. Pero no, en general, el regidor, el concepto que tenemos de él es de lo peor en política, ¿no? Que no trabaja. Que es un premio nada más, que es un premio de consolación, que es una beca que se le da a militantes de partidos políticos, ¿no? Hoy en Morena, ayer fue el PAN, antier fue el PRI, el que quiera, ¿no? O el orden que quiera, pero ha sido históricamente eso el papel del regidor. Y repito, no es speech, no es discurso, no es sermón, ahí está, ¿verdad? En la historia. Gracias, Marielos. Hasta luego.
2: A ti, Marcelo.
1: Gracias. 8:00 a.m, las 8:00, el último reporte del INEGI que hoy se publica sobre pobreza laboral. Pobreza laboral en el país disminuyó 3.2 puntos porcentuales del primer trimestre 2025 al primer trimestre 2026. La pobreza laboral es un indicador de corto plazo que mide el porcentaje de la población cuyo ingreso laboral per cápita es insuficiente para seguir la canasta, para adquirir la canasta básica alimentaria, equivalente a la línea de pobreza extrema por ingreso. Se trata de una aproximación adicional al análisis que se realiza en la medición de la pobreza multidimensional, en particular para el espacio del bienestar económico, pues se centra en la capacidad del ingreso laboral para cubrir el costo de la canasta básica. Durante el primer trimestre de 2026 se registró una disminución de la población en situación de pobreza laboral. Repetimos, es el ingreso laboral per cápita y que es suficiente o insuficiente para adquirir la canasta básica. Bueno, disminuyó esa pobreza laboral tanto en la comparación trimestral como en la anual a nivel nacional y en los ámbitos rural y urbano. Entre el primer trimestre de 2025 y el primer trimestre de 2026, el porcentaje de población en situación de pobreza laboral disminuyó 3.2 puntos porcentuales a nivel nacional. Pasó de 33.9 a 30.7. En el ámbito rural disminuyó 3.8 puntos porcentuales. Pasó de 48 a 44.2. Y en el urbano disminuyó 2.8 puntos porcentuales. Así que, bueno, las entidades federativas con mayor porcentaje de población en situación de pobreza laboral en el primer trimestre de 2026 fueron Chiapas, Oaxaca y Guerrero. Son los estados donde sus trabajadores, donde existe el mayor porcentaje a nivel país, donde a los trabajadores no les alcanza ni para la canasta alimentaria. Las de menor porcentaje fueron Baja California Sur, Baja California, Colima y Quintana Roo. Son los contrastes que maneja este informe, el último, en referente a la pobreza laboral. Repetimos, que te alcance o que no te alcance para cubrir la canasta básica, en eso se centra esta medición. Vamos un corte, permítanos, son las 8 de la mañana con 2 minutos. Tenemos mucho más aquí en Expreso 24/7.
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1: Continuamos. Gracias por permanecer en sintonía de Pop Extremo, de la cadena sonora grupera. Usted que nos sigue, nos ve, nos y escucha a través de las plataformas digitales nuestra transmisión por YouTube, Facebook, X, Expreso Web, así nos encuentra. Muchas, muchas gracias. Vamos a otros temas. Vamos a hablar del bisonte americano y este regreso a Sonora después de 200 años. Febrero, ¿se acuerda? Aquí abordamos el tema. Hablamos de este gran, gran acontecimiento y de sumo interés, pues para nosotros los a nivel internacional, ¿verdad? Sobre cómo se iba a adaptar, cómo iba a evolucionar y qué expectativas hay de este reingreso o repoblación del bisonte americano en tierras sonorenses después de 200 años. Y pues hay buenas noticias porque inclusive ya hay las primeras crías. Pero bueno, demos seguimiento, hablemos más o dejemos que los expertos, los que están involucrados en este tema, nos hablen más al respecto. Para ello tenemos esta conexión, esta conversación vía Zoom con Francisco Javier Ochoa Chaparro, es técnico de restauración y responsable de la manada de bisontes. También está con nosotros Karen Guadalupe Suárez Lira, gerente de administración de pues todo este proyecto que está en Agua Prieta, en una reserva, la cuenca Los Ojos, cerca de Agua Prieta. Bienvenidos, muchas gracias por estar con nosotros. ¿Cómo está Francisco Javier y Karen? Muy buenos días.
2: Hola, buen día. Muy bien, gracias. Un gusto estar aquí.
3: ¿Qué tal? Buenos días. Todo muy bien, gracias a Dios.
1: Qué bueno, gracias. Platíquenos un poco, bueno, cómo se sienten y cómo debemos tomar, qué debemos de sentir o reaccionar, cómo debemos de reaccionar ante esto que se está dando, este ejercicio, este experimento y sobre todo la llegada de las primeras crías. No sé quién gusta empezar primero, Francisco Javier, te propongo que tú empieces.
3: Ok, pues en realidad pues no, nosotros nos sentimos muy contentos de haber devuelto estos animales a su hábitat, lo que en algún tiempo fue su hogar, ¿no? Fue su hogar y entonces en realidad es muy importante para los ecosistemas. Para los ecosistemas, porque son ingenieros naturales, ellos se encargan de esparcir semillas, de romper la costra del suelo, hacen más fácil la entrada del agua al suelo. Entonces, y pues qué más que hacer esos trabajos de restauración, un animal que fue endémico, ¿no?, de aquí. Entonces, pues para nosotros es algo muy importante, es algo muy significativo, ¿no?, para nosotros como reserva y nos sentimos muy contentos de contribuir con la repoblación de esta especie.
1: Bien. ¿Qué tal, Karen? Karen Guadalupe Suárez también está aquí con nosotros en esta conexión, gerente de administración. Eran las expectativas estas precisamente, pero así tan rápido, platícanos un poco eso, porque entraron o reingresó el bisonte en este territorio, los trasladaron, tengo entendido, ¿verdad?, de Chihuahua a Sonora en febrero y ya para principios de este mes, o no sé si del mes pasado, en abril, llegaron las primeras crías, Karen.
2: Sí, claro. Bueno, pues como menciona mi compañero, la población de bisonte americano en Sonora está en una etapa inicial de reintroducción, pero con resultados muy positivos. Y como bien menciona, en febrero se trajeron 29 ejemplares de bisonte americano de Rancho El Uno en Jano, Chihuahua. Cabe mencionar que este rancho es propiedad de Fondo Mexicano para la Conservación de la Naturaleza, pero es administrado también por Cuenca Los Ojos. Entonces, sí. Pues hicimos todo el trámite para que se pudieran trasladar ahora a la reserva de Cuenca Los Ojos y pues este hecho es de verdad para nosotros muy importante porque quiere decir que la especie se está adaptando, o sea, las hembras ya venían cargadas, sí. Entonces el adaptarse al territorio al ecosistema en el que están y poder parir, porque ya ahorita ya van 13 crías de 19 hembras que trajimos, entonces es algo exitoso porque entonces nos está diciendo que la manada se está adaptando.
1: Sí, tres, nos dijiste tres.
2: 13 crías.
1: 13.
2: 13 crías, sí. Ajá, las cuales la primera de nombre Lista nació en abril. Entonces ahorita estamos en esta temporada de parición. De hecho, ayer que hicieron el monitoreo, confirmaron que ya hay 13.
1: Sí, ayer se confirmó entonces de 13. Nos quedamos en 3, mira, y ya.
2: Sí, ya.
1: Ya son 13, ya son 13. Ahora, ¿qué sigue? Hay que pues esperar que la naturaleza haga su trabajo, el instinto de ellos, no están pues adaptados o sí tienen que ustedes intervenir, el equipo, para que se vaya dando el proceso, Karen.
2: Nosotros no intervenimos. Ahorita están en una cuarentena en 17 hectáreas aproximadamente, debido a cuestiones sanitarias que tenemos que cumplir con Zagarpa. Pero una vez que se hagan las pruebas correspondientes, pues serán liberados en mayor cantidad de hectáreas, en 2,500 aproximadamente. Entonces, pues nada más nos queda seguir monitoreando a la manada y ver el impacto positivo que están haciendo al ecosistema, porque no nada más es el monitoreo que hacemos para saber en qué estado de salud se encuentra y cuántos ejemplares hay, sino que también monitoreamos el impacto que están teniendo en el ecosistema. Como bien menciona Javier, pues nos ayudan a que la infiltración del agua sea mejor, porque al momento de revolcarse hacen pues algunos ahí espacios en el suelo, lo que también nos ayuda para atraer otras especies de animales.
1: Sí, nos comentaron en nuestra conversación anterior, cuando pues recién había llegado esta manada, en todo lo que contribuyen, ¿no? Francisco Javier, a la naturaleza, al entorno, a un área específica, ¿no? Los bisontes, desde esto que al revolcarse en la tierra, hacen hoyos, hacen una especie de, pues, que de vasijas o de estanque.
3: Ajá, de poza.
1: ¿No? Sí, para que beban otros animales agua, el traslado de semillas, en fin, una serie de contribuciones, ¿verdad?, que hacen a la cadena productiva y al entorno, los bisontes. Javier.
3: Sí, lo que tiene el bisonte en especial es que es un animal no es muy selectivo en su alimentación. Entonces el bisonte come de todo, pastos, arbustos, ramea, entonces ellos se abren paso por entre los árboles, mezquites, quiebran ramas, entonces hacen veredas, hacen que, por ejemplo, en partes donde el monte está muy cerrado, caiga, es que a lo mejor no pega mucho el sol y que por eso en ese suelo no nace casi nada debajo de esos árboles, hace que el agua y el sol pegue, entonces empieza a brotar más pasto.
1: Sí.
3: También pues hace más fácil que, como come el arbusto, lo que es más duro, como todo eso se va comiendo, entonces el pasto tiene es más, como es más delgadito, puede regenerarse más rápido que alguna rama más gruesa. Entonces, eso nos ayuda también a que haya más pasto que arbusto. Entonces, igual hay otras especies que conviven mucho. Hace poco se dieron cuenta que entre las heces fecales de los bisontes se encuentran escarabajitos. Sí. Entonces, esos escarabajitos los come la tortuga terrestre. Entonces, hace una cadena de conexión con otras especies, entonces todo eso nos ayuda a nosotros.
1: Una cadena alimenticia. Bueno, ya que hablas de otras especies, vamos a la otra parte, los depredadores, y precisamente viendo a las crías, ¿verdad? 13 crías, no creo que un coyote, ¿verdad?, se vaya a poner con un bisonte, pero sí con las crías. No sé cómo ven esta parte, Francisco, Karen, quien guste contestarnos.
3: Sí, pues Pues de hecho, pues así.
1: O un puma, ¿no? Que como, sí hay en esta región los pumas también.
3: Sí hay. De hecho, pues eso es lo que uno esperaría. O sea, es parte de la naturaleza, ¿no? Que, o sea, tienen que algo tienen que comer y entonces, pues obviamente por razones de tamaño, un puma a lo mejor no se pondría con un bisonte grande. O a lo mejor uno muy enfermo, ¿no? Uno muy anciano ya, muy mayor probablemente, pero en este caso lo que sería la presa preferida sería una cría muy chiquita y sería algo que a lo mejor pueda pasar entre 2, 3 coyotes, un puma, también pues hay en otras áreas de la reserva. Hay muestras, hay con cámaras trampa que hay jaguar. Entonces, entonces en esta reserva va a ser la primera vez que los bisontes se topen con los jaguares. Entonces, esperemos ver qué resultados hay de esos encuentros.
1: Veremos, bueno, pues que les vaya bien, ¿no? Que no sea desfavorable aquí el saldo. Karen, y nos dices 2.500 hectáreas, ¿está delimitado? ¿No pueden salirse de ahí los bisontes? Háblanos un poco más de esto.
2: No, hay cercos. El plan es después mover la manada a otra parte de la reserva, que es el valle, que hay más hectáreas. Pero como la reserva es atravesada por la carretera 2, pues tenemos que reforzar los cercos también para que pues no salgan y puedan ser atropellados, como otra fauna que tenemos, que como dice Javier, el jaguar, el puma, que corren estos riesgos al atravesar las carreteras. Por eso también es importante que ahora que se va a remodelar la carretera, pues podamos hacer cruces de fauna, para que entonces los bisontes y todo tipo de fauna pueda cruzar sin peligro.
1: Cruces de fauna que son subterráneos, ¿no? Que son a desnivel, estos cruces de fauna.
2: Sí, exacto. Sí. Entonces, hay algunos, pero la verdad es que pues no están en buenas condiciones debido a que pues ahí se acumula basura, que es algo que también pedimos a la ciudadanía cuando pasa por la carretera, pues que no tiren basura, o cuando hay algún tipo de incendios, pues también hay el tipo de basura que se genera.
1: Qué importante, otra razón para pues ser responsables, ¿no? La basura se acumula en estos cruces de fauna y pues ya por instinto dice el animal, no, eso no está bien por aquí, no cruza o no sé, puede aventurarse.
2: Efectivamente. Entonces busca otras formas alternas, que pues es por la carretera, y pues muchas veces cuando vamos a exceso de velocidad o en la noche que no vemos muy bien, pues provocamos algunos atropellamientos de fauna.
1: ¿Hasta dónde, Karen, va o tienen proyectado que esto crezca? ¿Cuántas crías más o cuántas generaciones? ¿Llegar hasta dónde? ¿A que luego en cualquier punto? Sí, tiene que ser en esta parte, ¿verdad? En este clima, no pueden ellos tampoco estar en climas de más o de más calor, ¿verdad? Yo creo que no sobrevivirían, ¿no? A estar en otra parte donde haga más calor, en Sonora. Tomando en cuenta todo eso, ¿hasta dónde dice el proyecto? ¿Hasta dónde puede llegar?
2: Sí, pues siguiendo la distribución histórica, pues los bisontes se encontraban en todo el norte de México hasta Zacatecas. Entonces, pues ahorita el plan es que siga creciendo la manada, poder trasladarlos dentro de la reserva a otras áreas para que sigan ahí haciendo toda la ingeniería que ellos saben hacer. Y posteriormente enviar a otros sitios dentro del norte hasta Zacatecas para pues seguir con la repoblación del bisonte.
1: Donde estuvo en algún momento en estos últimos 200 años.
2: Sí, en Sonora pues tenemos registro de que hace 200 años no se encontraba el bisonte. Sí. Entonces, esta manada, cabe mencionar que esta manada pues es de conservación, entonces en el 2009 llega a Jano, Chihuahua, y de ahí pues ya se empezaron a distribuir a otros sitios, en Coahuila, Maderas del Carmen, en Cuatro Ciénegas y ahora en Sonora.
1: Bien, Bueno, pues qué interesante, ¿verdad? Qué interesante y qué bueno que sí marcha bien conforme a lo establecido, Francisco, Karen, todo esto, ¿verdad?
3: Sí, de hecho, pues nosotros nos hemos, yo y otros compañeros que están conmigo ahí, nos encargamos del monitoreo de los animales, de
1: sí, traen un
3: de
1: chip
3: que tengan,
1: que traen.
3: Traen un arete con chip, entonces eso nos ayuda en medida de rastreo. Entonces, también en eso nosotros nos enfocamos en qué áreas son las que más les gustan a ellos, cuando está haciendo mucho más calor, qué áreas son, porque cambian mucho dependiendo del clima, cambian de sus lugares de donde les gusta estar. Entonces, en eso, dentro de esas 17 hectáreas en las que están ahorita confinados, ¿no? Entonces, nosotros nos fijamos en todo eso, en qué lugares prefieren, todo eso. Entonces, hemos mirado que aquí es cálido, ¿no? Pues es calor extremo, pero se han adaptado totalmente. Ahí, cuando un animal es cambiado de lugar, se nota mucho en su condición física, que empiezan a bajar, casi no comen, casi no beben agua. Y estos animales están en muy perfectas condiciones, a pesar de que, como ya hay pariciones, cuando hay pariciones las hembras se descompensan poquito, y estas hembras están en muy óptimas condiciones. Entonces quiere decir que,
1: sí,
3: que se han adaptado perfectamente, les ha caído muy bien el sí, cambio.
1: Bien, ya nada más por último, y datos muy técnicos, ¿cuándo son adultos o cuándo se consideran ya adultos? ¿A qué edad, Karen?
2: A partir de los 3-4 años,
1: sí,
2: porque todavía a partir, o sea, son ahorita crías hasta el año y ya después son juveniles y ya después ya se consideran adultos.
1: Bueno, sí, no, hay mucho más, ¿verdad? Más preguntas, más temas aquí de interés en relación a todo esto que es, repetimos, pues extraordinario, ¿no? Y que nos merece toda nuestra atención, ¿no? No se da así, como dicen, como en botica, no es muy fácil de que tratar de repoblar una especie después de 200 años. Les agradecemos mucho, Francisco, Karen, gracias por estar aquí con nosotros.
2: Gracias.
1: Pues, hasta luego.
3: Gracias.
1: 8:23, vamos a un corte, regresamos.
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7: Continuamos, gracias. Esto es Expreso 24/7, son las 8:27, ya 8:27. Vamos a otros temas. La Universidad de Sonora, no podemos dejar de abordar, de informar sobre lo que ocurre en la Universidad de Sonora. Un día más, y no podemos dejar de sumar los días sin clases, de huelga, paro de labores, huelga de hecho, como usted le quiera llamar, ya 12 días de la pues esta movilización de los maestros del STAUS, sumados a los 21 del STEUS, ¿verdad? 33 días. Bueno, ahí podríamos pensar que estará cerca, y porque ahora sí, de parte de la universidad, de parte de las autoridades, seguido están informando u ofreciendo mejoras en algunos rubros, y bueno, hace pensar que está la negociación, que hay interés ahora sí, porque al principio las autoridades universitarias no querían dialogar, decían es una huelga ilegal y punto, casi, no, háganle como quieran, pero vemos ahora una actitud diferente. Pero ¿qué dice a estas propuestas el sindicato, el que está en huelga, el del STAUS? Vamos a platicar con el maestro Cuauhtémoc Nieblas, secretario general del STAUS. Gracias, maestro Nieblas, por estar aquí con nosotros de nueva cuenta. No podemos dejar de darle seguimiento a algo tan importante y tan preocupante. ¿Cómo vieron el último ofrecimiento de las autoridades universitarias, maestro Nieblas? Muy buenos días. Y sobre todo esta parte que dice la universidad, oigan, véanlo con la base, con el sindicato, entendemos que no se quede en el Consejo General de Huelga, maestro. Es lo que sí, dice la autoridad universitaria, ¿verdad?
8: Así es, Marcelo, muy buenos días.
7: Buenos días.
8: Y nuevamente agradecerte el espacio, como bien dices, pues escuchar las voces, ¿no? Sobre todo en este tema tan sensible para pues la sociedad, los estudiantes y nosotros como académicos y académicas, que pues hemos estado ya casi a 3 meses, ¿no?, de estas negociaciones, donde apenas se ve pues un acercamiento, digamos, formal con la rectora, donde pues está buscando a través de diferentes planteamientos de parte de ellos y de parte de nosotros pues cómo resolver este conflicto de huelga que ya lleva 13 días, ¿no?
7: Sí.
8: Y bueno, en lo que corresponde al tema salarial de las propuestas que ha presentado la autoridad universitaria, pues no solamente es un tema de una negociación porcentual, ¿no?, que obviamente es importante para nosotros resolver el tema, pues, que por durante décadas se ha ido acumulando, ¿no?, una problemática que no es de ahorita. Algunos temas son históricos, que tienen que ver con el financiamiento de la misma universidad, la pérdida del poder adquisitivo de las y los docentes, la precarización laboral, en otros temas la seguridad social, que es un tema sensible también, que pues en algunos aspectos todavía no se atiende en su totalidad, y sobre todo pues el cumplimiento de nuestro contrato colectivo de trabajo, donde pues a través de acuerdos que se hacen y que se firman y que se pactan, estos convenios que se hacen año con año, pues no se cumplen en su totalidad, y eso también ha generado y ha agudizado pues esta revisión en particular, ¿no? Que es la que la segunda que me ha tocado a mí. Y bueno, con referente a la propuesta del último ofrecimiento, el día 22 sí, recibimos una propuesta igual, casi en los mismos términos, ¿no? De un 4%, que es el famoso tope salarial, ¿no? Esta política, pues que ha lastimado mucho pues el ingreso, digamos, de un docente, donde te limitan solamente a un porcentaje que incluso ahorita ya está por debajo del nivel inflacionario, ¿no? O sea, ya por datos del INEGI, pues hemos visto que ya el 4% ni siquiera resuelve parte de la precariedad que tenemos. Y para ello, pues adicionan un 1% a dos niveles tabulares, que es lo que plantea la universidad, y un 2% en prestaciones, ¿no? Que cuando la propuesta era el 0.96. Y bueno, este ofrecimiento, pues aunque dice la universidad que representa un máximo esfuerzo financiero, porque están bajo restricciones presupuestales, ¿no? Así es lo que a nosotros nos han dicho. Sin embargo, pues esto no representa un incremento de una recuperación salarial real de nuestro poder, de nuestra pérdida, ¿no? Del poder adquisitivo, y sobre todo nosotros hemos, en el mejor de los ánimos, tratar de construir un programa gradual que vaya recuperando esta pérdida de poder a largo plazo, incluso, ¿no? Donde pues desde 1990 traemos estas políticas salariales, ¿no? Sí. Y bueno, en el tema de las reuniones,
7: ¿cómo considera estas propuestas? Adicional equivalente al 2% de la nómina tabular, se incorporó un ofrecimiento, dice la universidad. El día de ayer, en un comunicado, informó esto, destinó a prestaciones no ligadas al salario, lo que representa 12 millones de pesos. ¿Cómo la ve con esta?
8: Sí, pues mira, más que un posicionamiento personal, pues el CGH, que es la máxima autoridad ya con un movimiento de huelga, y es el órgano que lleva, digamos, todo este proceso, tanto de organización, de comunicación, etcétera, etcétera, determinó el pasado lunes que esta propuesta era insuficiente, por lo cual se proponía presentar una contrapropuesta a la autoridad universitaria, la cual pues ya por la tarde de ese mismo día, la misma administración pues se sostuvo en la misma posición, e incluso en algunas prestaciones hasta las retiró. Entonces, eso en vez de ayudar, pues lo único que genera es...
7: O sea, propuso algo y luego siempre no.
8: Sí, así es. En algunos temas ahí...
7: ¿Cómo sí, qué? ¿Cómo que les retiró, propuso y luego se los quitó?
8: Por ejemplo, hay un fondo para seguir dándole mantenimiento, por ejemplo, al gimnasio o a los mismos instructores que están ahí, etcétera, etcétera, ¿no? Entonces, y en el tema que ahorita me preguntabas de llamar a las bases a votar, a plantearlo en la asamblea, pues el mismo CGH consideró, pues, como eran insuficientes los ofrecimientos, pues no había todavía condiciones como para citar, porque al final de cuentas ahí hay una representación delegacional, hay representación del mismo comité de huelga en este CGH, y bueno, ellos son la voz de las bases, ¿no?
7: Porque creo que queda muy clara ese punto de la autoridad universitaria, donde les dice, llévenlo a una asamblea, que no se quede en el Consejo General de Huelga, pero ¿puede ser eso, maestro, o tiene que pasar por el Consejo General de Huelga?
8: Sí, definitivamente, pues son órganos, ¿no? Son órganos. Estatutarios que están... que están reconocidas por la misma Ley Federal de Trabajo, no es algo que nosotros estemos imponiendo ni tampoco de querer evadir algo que no, pues simplemente el CGH es un órgano deliberativo, el cual pues consideró, como te comento, insuficiente. Lo que sí lamentamos, y creo que no abona a este tema, pues es que se trate de persuadir a las bases, pues entrando en un tema de querer afectar la autonomía sindical, ¿no? Y creo que aquí el sindicato pues ha sido responsable, porque en todo momento hemos informado a las bases, ¿no?
7: Con
8: hemos
7: eso, con ese llamado.
8: Ocultado ninguna información.
7: Sí, exactamente. Con ese llamado intentan persuadir ellos a las bases, ni no ayuda, dice, no abona.
8: Así es, incluso se votó, ¿eh? Te voy a hacer, bueno, voy a platicar algo aquí interno, ¿no? Se votó en el mismo CGH si se convocaba asamblea o no, y pues la mayoría decidió no convocar asamblea. Igual, si ya hay otro ofrecimiento o otra mejora en la propuesta, igual lo vamos a poner a consideración, y si el mismo CGH dice, pues hay que citar asamblea, nosotros no somos quien para impedir ese derecho, ¿no? A manifestarlo a través de voz y de voto, ¿no? Que pues somos un sindicato democrático y siempre el Estados ha sido referente en el Estado y en el país de que sus órganos siempre han sido de manera democrática, ¿no? Aquí lo que sí nos preocupa es esto, ¿no? Que se debe proteger la autonomía sindical que está establecida en la misma Ley Federal de Trabajo, y creo que no es la función de la administración estar incidiendo en lo que las bases tengan que decidir en su momento, pues. Sí. Y bueno, creo que no es la ruta. Claro. Sin embargo, pues esperamos tener otro acercamiento con, ya sea con la rectora o con alguna comisión. E incluso, pues ayer el gobernador informaba, ¿no? De una propuesta que le hizo llegar a la autoridad universitaria de 200 millones de pesos, si no mal recuerdo.
7: Sí.
8: A nosotros nos habían comentado, porque también el mismo gobernador dijo que el sindicato ya sabía esa información. Sin embargo, nosotros pedimos que nos documentaran si era posible que nos dieran esa información, pues para decirle a la autoridad universitaria que el Estado aportó adicional al recurso ordinario, tanto federal como estatal, del 50% que le toca al Estado, 200 millones adicionales. Entonces, no sé si son para resolver en este caso el tema de la revisión, o es para darle prioridad a otros temas, que puede ser también, ¿no? Entonces, sí sería bueno que nos dieran esa información.
7: No sabes si es para la revisión estos 200 millones de pesos, pues.
8: Así es, no sabemos, no tenemos la información. La solicitamos, pero hasta el momento no se nos ha enterado, ya que, pues, si recuerdas, en el mes de enero o febrero, iniciando estas negociaciones, pues se hizo un reajuste presupuestal, pues en el colegio universitario, donde se argumentaba que la universidad, como no había recibido el recurso que había solicitado en su momento, pues tenía que hacer ajustes al presupuesto para poder resolver esa situación. Pero pues ahora nos comentan que sí hay adicionales 200 millones de pesos, que bueno, sería bueno saber para qué están destinados, ¿no? Y en el tema del ISR, que es un tema también importante, pues nosotros también decía el gobernador que dejaba suspendía esa gestión, ¿no? Ante el SAT o ante Hacienda Federal. Sin embargo, nosotros seguimos insistiendo en que se instale una mesa tripartita donde esté el Estado, la Universidad Sonora y el Gobierno del Estado, para buscar gestionar un programa gradual de adecuación a la ley del ISR.

0: embargar, ¿no? Pero en este caso, lo que nosotros solicitábamos era la gradualidad de ir grabando como corresponde el ISR. No estamos en contra de que la universidad pues se le resuelva esa deuda de más de 1.400 millones de pesos, ¿no? Pero pues no era, digamos, el de los temas centrales que planteamos en esas mesas, ¿no?
1: Sí. Bueno, ya nada más por último, maestro Niebla, si me permite, secretario general del Estados, en el ánimo y muy repetitiva siempre mi perdón, mi pregunta, en ese ánimo de arreglar las cosas, de llegar a acuerdos, sobre todo teniendo en cuenta pues la finalización del semestre que viene todo luego, todo este trastorno que hay y de recalendarización de cursos de verano que están en riesgo, porque cómo juntas luego el curso de verano y el inicio del próximo semestre, todo esto está, pues está en veremos y pues toda la incertidumbre, ¿no? Con afectación directa y principalmente a los estudiantes. Con todo eso, ¿qué requerirían ustedes para, qué cree? Porque es la asamblea, ¿no? Pero ¿qué cree que requerirían para acordar, para reactivar la universidad? ¿Con qué? ¿Qué habría? ¿Un punto, este punto en específico? A ver.
0: No, sin duda reconocemos la aceptación que genera este conflicto, ¿no? A miles de estudiantes, sí, y familias sonorenses. Sin embargo, pues el sindicato también es responsable que con la calidad en la educación pública, ¿no? Donde pues depende también de las condiciones laborales que tenemos las y los docentes para pues garantizar esa calidad que se busca y esa excelencia por la cual la universidad ha sido reconocida, ¿no? Como de las mejores a nivel noroeste. Sin embargo, lo que nosotros hemos planteado es que pues el tema de los topes salariales sin duda nos limita a este tema de solicitar un incremento. Sí. Nosotros podemos buscar una forma, si no se puede lograr en esta ocasión, que sea de manera diferida, por ejemplo, ¿no? A lo mejor en otro momento dentro de este mismo año, sí. O bueno, si dentro de esa gestión que se hizo de los 200 millones se puede darle un porcentaje a todos los niveles, no solamente a los dos primeros niveles que se le ofreció, ¿no? Sí. El 1%. Entonces, por ahí creo que puede ser una ruta que pueda resolver el tema. El tema del EPA, sin duda, Marcelo, no lo podemos dejar a un lado. Necesitamos que nos incluyan en este proyecto que sabemos que ya está trabajando la administración de manera pues unilateral o de manera que creo que es importante que escuchen todas las voces. Por eso es importante tener una representatividad dentro de esta comisión para trabajar de manera conjunta, porque al final de cuentas el EPA ha generado gran parte de la problemática que tenemos actual, ¿no? Entonces, creo que sí nos tienen que tomar en cuenta el tema de los técnicos académicos, la reparación de las violaciones del año pasado también es un tema fundamental, el tema de las plazas que están sin sustituirse, y el tema de la afiliación de muchos docentes, más de 600 profesores que están sin seguridad social. Creo que así, a grandes rasgos, son los temas torales, sí, ¿no? Y el ISR, sin duda, la mesa que se tiene que conformar para atender la gradualidad a 5 años, que es lo que hemos estado planteando, ¿no?
1: Y bueno, pues son algunos puntos entonces, es el estatuto del personal académico, el EPA, el tope salarial, dice usted, si viene luego un compromiso de más adelante, puede ser, y el ISR. Pues ahí está, más claro ni el agua, maestro Nieblas, pues muchas gracias por habernos permitido conversar con usted.
0: Al contrario, y pues ojalá llegue una propuesta en estos días y pues lo vamos a poner a consideración del CGH, que ellos son los que pues van a determinar citar a la asamblea en los próximos días si llegan esos.
1: Pues ojalá. Gracias.
0: Muchas gracias.
1: Hasta luego. 8:43, vamos a una breve pausa, ya regresamos.
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1: Vamos, 8:46, 8:46. Sonora en el tiempo. Está con nosotros Joaquín Robles Linares. Tenemos la entrada.
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1: ¿Cómo estás, Joaquín? Muy buenos días. Qué bueno que estás con nosotros.
3: Muy buenos días, Marcelo. Muy contento de estar otra vez aquí contigo y con todo tu público para pues rememorar un poco las situaciones que México ha vivido, Sonora, y de las cuales pues no podemos distanciarnos, ¿no?
1: No, por supuesto que no.
3: Son un ejemplo vivo de lo que sucedió y de lo que en un momento dado puede suceder. Y mira, traigo a colación esto porque creo que en la historia de México ha tenido momentos muy dramáticos las figuras del poder, muchos. Pero uno de los más impactantes desde mi punto de vista y del como observador también, como tú, de la política y de la historia, pues fue el asesinato de Carranza. Se cumplió una fecha más, esto sucedió el 21 de mayo, la madrugada del 21 de mayo de 1920. Pero vamos a dar primero un pequeño repaso. Carranza fue un personaje especial, diferente del resto de los revolucionarios, en primer lugar porque venía del antiguo régimen. Marcelo, él había sido senador, era un hombre adulto, grande, para un país donde la esperanza de vida pues, eran 30 y tantos años, él tenía 60, era un hombre ya para la época, pues era un anciano, ¿no?
1: Sí.
3: Sin embargo, era un hombre de una resiedumbre y de una fortaleza admirable. Y con un dato adicional, con una cercanía especial con los sonorenses, Marcelo. Hay que recordar y no olvidar que esa revolución constitucionalista que llegaría al poder nace, se fortalece y parte desde aquí, desde Sonora. Él llega en septiembre de 1913, se queda aquí, hace grandes amistades, vivía ahí lo que sería más o menos atrás del Palacio de Gobierno, en una antigua casa que le denominaban Los Ojitos, pero que desafortunadamente, como mucho sucede aquí en el noroeste, pues no tienen mucha conciencia de lo que son las cosas o de los vestigios materiales y la derrumbaron hace muchos años.
1: Sí.
3: Ahí vivía, ahí forma su gabinete preconstitucional, empieza a estructurar esa revolución que daría la constitución que actualmente está vigente. Bueno, este personaje llega al poder, en fin, suceden muchas cosas que ya hemos platicado. Sin embargo, viene algo que en política no nos debería extrañar. Como él lo llegó a decir, los que nos fueron leales nos traicionaron y los únicos que nos pueden salvar eran los que eran nuestros enemigos. Esas palabras describe en una magnífica novela que yo recomiendo mucho.
1: Que los que eran leales nos traicionaron.
3: Nos traicionaron. Y los únicos que nos pueden salvar fueron aquellos que eran nuestros enemigos.
1: Sí.
3: Cuando iba huyendo, cuando iba saliendo de la Ciudad de México.
1: Sí.
3: ¿Y por qué lo traigo? Bueno, eso viene en una extraordinaria novela que yo recomiendo que se llama El Rey Viejo de Fernando Benítez. Escrita en el 59, pero no pierde actualidad, vigencia y con una excelente narrativa. La otra, esa es una novela, pero si quieren acercarse al momento de la huida, de la salida de la Ciudad de México en tren, hay que leer al general Francisco L. Urquizo. Tiene una novelita, no novelita, es una crónica pequeña que se llama México Tlaxcalaltongo. Él venía en el contingente, él acompañó a Carranza. Y Francisco Lorquizo son de esos personajes que ha dado México muy interesantes, curiosos, porque era militar, general, revolucionario, tiraba balazos, todo lo que tú quieras, pero era un gran escritor, un personaje que tenía una pluma excepcional. Entonces, este libro te recrea la crónica. ¿Y qué sucede en aquellos años? Bueno, hay que entender, era mayo de 1920, se habían desatado las campañas, el grupo sonorense había roto totalmente con Carranza, se había desconocido su poder, el gran candidato de la época del general Obregón, el general triunfador. Carranza intenta imponer un civil, él detestaba el militarismo, y entonces saca a Ignacio Bonilla, otro sonorense que había sido embajador de México en Washington, un ingeniero acreditado, pero pues que no tenía las credenciales políticas que podía tener un revolucionario como Obregón o Pablo González, en fin. Entonces, ahí rompen eso, y el último acto oficial que tiene Carranza es el 5 de mayo de 1920. Incluso hace un llamado, habla de lo que México requería de un civil, o sea, en fin, hace un pequeño resumen de lo que vendría. Para el día 6, Marcelo, el gobierno en pleno, por eso hablo de actos de situaciones dramáticas, el gobierno en pleno, Marcelo, no te estoy diciendo los funcionarios, estoy diciendo que los escritorios, las lámparas, las máquinas de escribir, las gavetas, todo lo van subiendo a trenes, Marcelo, desde el día 6. Van subiendo a trenes y se van yendo rumbo a Veracruz. Porque la idea de Carranza era recrear aquellos momentos, Juárez en una carroza, él en un tren, donde se refugiaban en Veracruz y desde Veracruz daban la pelea. Bueno,
1: sí. Pero ¿por qué se va si pues era el presidente y el ejército?
3: Había perdido todo el apoyo.
1: Sí.
3: Tenía el apoyo de unos leales. Las batallas empiezan a suceder a lo largo y ancho del país. Ve su situación comprometida y con un grave riesgo de que ocuparan la Ciudad de México y lo tomaran preso o lo fusilaran, en fin, ya la guerra civil intestina se había vuelto a desatar.
1: Se había vuelto a desatar con Álvaro Obregón. Con Obregón.
3: Sí, los partidarios de Obregón y otros que le tenían pues recelo a Carranza, porque Carranza era un personaje que tenía una manita dura, no, tampoco vamos a hablar así como que era un ángel caído del cielo, no, eso no hay en política, no existe, ¿no? Entonces, él pues también había alentado inquinas en su contra y había tenido muchos enemigos, había perdido el control del país, lo habían desconocido estados. Entonces entró en una crisis profunda, le quedaban unos cuantos leales y decide subirse a un tren y llevarse el gobierno a Veracruz. Pero estoy hablando, por eso hablo de que, no sé si has oído, o nuestro público ha oído el término carranciar, se lo carranciaron aquí, ¿no? Porque también se llevan los recursos, se llevan el dinero, se llevan el tesoro nacional, todos se van los trenes. En el último tren, o de los últimos que toma él, se detiene en una estación que se llama Aljibes, cerca de Puebla, a los pies de la Sierra Fría de Puebla. ¿Por qué se detiene? Porque los combates eran ya muy intensos, pero además los enemigos mandaban algo que le llamaban máquinas locas. Una locomotora llena de dinamita, lo aventaban en contra, pues en esa época pues no te dabas cuenta, y de repente te aparecía en una curva una locomotora llena de dinamita y te explotaba todo el tren. Eso estaba sucediendo. Carranza llega al Aljibes, le recomiendan bajarse, tomar caballos y entonces remontarse a lo alto de la sierra. El trayecto es de lo más penoso, Marcelo. Ellos se van a caballo. Hay partes tan escarpadas, Marcelo, tan empinadas, que Carranza y los que los secundaban se tenían que tomar de la cola del caballo para poder avanzar y treparse hasta los picos de aquella sierra. Van avanzando en pueblos y sucede un fenómeno muy curioso que sucede en política actualmente. Conforme ellos van llegando a pueblos, los pueblos eran pueblos pobrísimos, de techos de paja, pues la gente no sabía ni quiénes eran. O sea, no sabían que el que venía ahí, y el que comandaba era Venustiano Carranza. Hasta que pues por ahí un presidente municipal se daba cuenta, los acompañaba Luis Cabrera, el gran ideólogo de la revolución y un personaje muy ilustrado, del cual su hermano era presidente municipal de uno de los pequeños municipios desperdigados en esa sierra así tumultuosa que hay ahí en Puebla. Van avanzando, el desconocimiento es total, él va perdiendo fuerzas en ese sentido, se van desertando algunos, les quedan unos cuantos leales, entre ellos Francisco Leurquizo, hasta que una madrugada entre el 20 ya para ser 21, Herrero, un general, pues que le tenían mucha desconfianza, se les acerca y les dice que le va a dar apoyo, y pues este personaje aparentemente lo único que hizo fue checar dónde estaba, dónde dormía, ver la choza, y el 21 de mayo llegan una partida de gente en la madrugada, obviamente mandados por este militar, y lo asesinan en su choza. El primer balazo lo recibe en la pierna, empieza a desangrar, se queja, y los que estaban con él de inmediato se dan cuenta que entra una persona y lo mata a quemarropa ahí.
1: Sí.
3: Esto fue terrible, imagínate, ¿no? Y te da una idea de lo que es la lucha de facciones, y también de cómo aquellos que habían hecho la revolución contigo y aquellos que te habían acompañado y que tenían un proyecto común, al momento de llegar al poder, eso cambia. Y las lealtades en política son de aire, no existen esas lealtades hasta que entran los intereses y vienen otro tipo de situaciones. Llegará, a raíz de este asesinato, convocarán a Huerta, llegará Adolfo de la Huerta para cumplir un interinato de 6 meses, convocará elecciones, y entonces llegará Obregón en 1920, ya como presidente en diciembre del 20. Sin embargo,
1: sí,
3: pues van bajando, después del asesinato, pues bajan el cadáver, lo van llevando en distintos pueblos y lo sepultan días después en la Ciudad de México. Algo que también llama la atención es que los que acompañaban a Carranza y que lo defendía quedaron todos en la cárcel, muchos de ellos fueron sometidos a proceso, y particularmente porque en aquella época Obregón y los suyos los acusaban de no haber cuidado con lealtad y con fiereza al presidente de la República, que era Venustiano Carranza.
1: Pero sí, ellos lo mataron, pues.
3: Entonces,
1: la revolución, qué eso, bárbaro. Bueno,
3: eso te da una idea,
1: sí,
3: de cómo son los intereses, el tamaño y también el alcance del discurso político en ocasiones.
1: Sí.
3: Lo mataron y además condenaron a todos aquellos, entre ellos Urquizo, pasa un tiempo en la cárcel porque las acusaciones eran pues, que no lo habían defendido y que habían dejado que la presidencia lo matara. Entonces, eso da un giro, hace que lleguen los sonorenses al poder, durarán ahí hasta 1936, y el rostro de aquella revolución da un giro. Con el tiempo, aquel Ignacio Bonillas, que había sido el personaje que había querido Carranza fuera, llega a Sonora, vive en Nogales, dura mucho tiempo ahí, incluso creo que fue uno de los creadores del sistema de agua potable, un personaje muy acreditado. Y Obregón le reconoce pues características, liman asperezas con el tiempo, pero nunca más participa en política. Entonces, no quise dejar atrás,
1: sí,
3: un momento tan importante, tan trascendental y tan dramático. Si quieren acercarse, yo les recomiendo esos dos libros, El Rey Viejo como novela y la otra como crónica, México tras Calantongo, de Francisco de Urquizo.
1: Bien, Joaquín, como siempre, muchas gracias por este Sonora en el Tiempo. Hasta el próximo miércoles. Gracias.
3: Ándale, muchas gracias, Marcelo.
1: Bueno, tenemos rápidamente este mensaje, este recordatorio de que pues hay que ser preparados. 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No se lo puede perder. 9 ya, y ya casi ya nos vamos. 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La Organización Mundial de la Salud eleva a 223 las muertes sospechosas por ébola en el Congo. Este país reporta 906 casos sospechosos. Caray. Es un drama, una tragedia y una, ahí en el Congo, una alerta, una alarma. De 295 muestras analizadas, 105 casos, incluidas 10 muertes, fueron confirmadas por laboratorio en 13 zonas sanitarias de ese país. Por lo menos 223 muertes sospechosas se han registrado por la epidemia de ébola, declarado el pasado 15 de mayo en República Democrática del Congo, informó la Organización Mundial de la Salud. En un informe publicado por su oficina regional para África, la OMS afirmó que hasta el 24 de mayo, allí en el Congo, en la República Democrática del Congo, habían notificado 906 casos sospechosos, incluyendo 223 muertes. De 295 muestras analizadas, 105 casos, incluidas 10 muertes, fueron confirmadas por laboratorio en 13 zonas. Así finalizamos el matutino de hoy, la emisión matutina de hoy de Expreso 24/7. Muchas gracias por habernos permitido acompañarle. La invitación para que siga con nosotros. Viene Juan Olivas con el programa Morning Rush aquí en Pop Extremo, en Sonora Grupera Carolino Show. A la 1 de la tarde regresa todo el equipo con el vespertino de Expreso 24/7 y a las 6:30 Carla Teixeira lo espera con Al Cierre Igual por Pop Extremo, Sonora Grupera y nuestras plataformas digitales. A nombre de todo el equipo de producción, muchas gracias. Que tengan excelente día. Soy Marcelo Bailis. Hasta la próxima.
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amigos, bienvenidos, bienvenidas a la emisión del día de hoy. Qué gusto saludarles, qué gusto acompañarles en esta mañana ya de miércoles, mitad de semana. Miércoles, ombliguito de semana. Qué dicha, qué felicidad, ¿no? De ya estar un poquito más cerca del fin de semana. Y es que, bueno, de repente las semanas como que a veces se tardan más, ¿no? Hay semanas que tardan más en transcurrir, hay semanas que se pasan volando, pero yo no sé por qué, a lo mejor porque es la última del mes de mayo. Desde mi perspectiva, como que se está tardando bastante en transcurrir. No sé tú qué opinión tengas, pero por lo pronto lo que sí sabemos es que es el miércoles 27 de mayo, último miércoles del mes. Y eso, Rusher, significa una sola cosa. Y es que sobrevivimos casi por completo el mes de mayo. Además de que ya empiezo a oler el fin de semana, la quincenita también por ahí calentando motores, y el cierre de mes tocándonos la puerta cada vez con más fuerza. Así que bienvenidos, bienvenidas al Morning Rush, donde venimos a despertarte aunque te hayas dormido a las 2, 3 de la mañana viendo esos reels que muy probablemente ni te acuerdas de cuál era, ni te acuerdas qué estabas viendo. A lo mejor ya era una receta, a lo mejor ya era un meme, no lo sabemos, pero muy seguramente aquí te venimos a despertar. Yo soy Juan Olivas y te doy las gracias por arrancar con nosotros la mañana por acá en Pop Extremo. Aprovecho para enviar un saludote a todos los que nos escuchan desde Guaymas, San Carlos, también en Álamos, Navojoa, Chojoa, Guatabampo y todos los rincones hasta donde llega la señal de Pop Extremo. Y a ver, sinceramente, los últimos miércoles del mes tienen esa energía un tanto diferente. Ya no estamos empezando

0: cual. Estamos viviendo en esa etapa donde decimos, ok, yo ya necesito que llegue la quincena porque mi cuenta bancaria ya está en casi números rojos, acercándose al temido cero. Pero todavía falta aguantar tantito, porque aparte de que mayo de repente como que por pedazos se fue yendo rápido, de repente se quedó como que estancado en algunos días. Y en esa montaña rusa, yo creo, de tiempo en el que íbamos en unas partes bien rápidos y en otras bien lentos. ¿Qué está? ¿Hace cuántos días que estábamos diciendo feliz día a las madres? Luego que feliz día del maestro y demás. Y ahora mira, a 28, 29, 30, a 4 días. A 4 días de cerrar el mes. Ya llegando también ese calorcito infernal. Después de tanta fiesta, graduaciones, festivales, y de repente, mira, como si nada, el último miércoles del mes. Pero lo que sí es que todos los miércoles tienen algo en común, son como ese punto exacto donde uno decide si la semana se va a poner buena o si ya mejor nos rendimos emocionalmente hasta el viernes. Y aquí no nos vamos a rendir, aunque sea con 3 horas de sueño y puro café encima. Aquí seguimos, además de que ya se siente ese ambiente de modo sobrevivencia activado. Ya andamos haciendo de repente nuestras cuentas mentales. Si compro un café hoy, me alcanza para la gasolina. Si me llevo este lonche, sobrevivo hasta la quincena. O si me hago menso con una suscripción más, tal vez no rebote la tarjeta. Todos estamos en la misma batalla, no se me preocupen. Y aparte, pues qué difícil es levantarse cuando ya hace calor desde temprano. Hay mañanas donde sale uno recién bañado y a los 7 minutos, pues ya parece que corrió un maratón por allá en San Carlos, ¿verdad? En San Carlos, Guaymas también, entre San Carlos y Guaymas, un maratón de, imagínate, un maratón de 42 kilómetros entre... Híjole, ya hace falta uno de esos. Pero bueno, el clima Sonora no perdona. Aquí no existe eso de fresco por la mañana, aquí desde las 8. Ya mira, el sol nos está retando personalmente. Y yo estaba viendo por ahí que dicen por ahí que muy probablemente ya a partir de junio nos vamos a ir hasta los 40 y tantos. Entonces vamos a tener que ver qué vamos a estar haciendo en estos meses de verano, que ya estamos a poquito menos de un mes de arrancar esa estación y de arrancar junio, que trae esa vibra de vacaciones, de planes, de conciertos, de escapadas a la playa, ¿por qué no? De querer salir más, buscar pretextos para distraernos un ratito de el estrés diario. Por lo pronto yo los invito para que se queden con nosotros a través de la señal de Pop Extremo, la 90.9 FM en Guaymas, la 98.1 en Navojoa. Yo te voy a estar acompañando hasta las 11 de la mañana. El Morning Rush apenas comienza, así que quédate con nosotros en Pop Extremo.
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0: 7 minutos, ya estamos de regreso con más del Morning Rush. Gracias por seguir con nosotros a través de la señal de Pop Extremo. Te recuerdo que tú te puedes poner en contacto con nosotros a través del teléfono en cabina 6624-360875 y también a través del WhatsApp 6624-307434. Ambas líneas completamente a tu disposición. Te las repito rápidamente, el teléfono en cabina 6624-360875 y también el WhatsApp 6624-307434. Yo me imagino que ya los tienes, ¿verdad? Y aprovechando que escuchamos este tema de Bad Bunny, ya resulta y resalta que el día de ayer se dio a conocer que el Conejo Malo continúa expandiendo su carrera más allá de la música y ahora dará un paso importante dentro del cine animado, pues el artista puertorriqueño formará parte de Toy Story 5, donde interpretará un peculiar personaje llamado Pizza con Gafas. Bad Bunny debutará en la exitosa franquicia de Pixar, dando voz a un extravagante juguete que, según los primeros detalles revelados, formará parte de una comunidad de juguetes olvidados que vive en una pequeña casa abandonada dentro de un jardín. Fiel a su estilo irreverente del cantante, el personaje promete destacar por su humor, su personalidad relajada y ese toque cool que ha convertido a Bad Bunny en una figura global dentro de la música y del entretenimiento. ¿Te imaginabas tú ver a Bad Bunny dentro de una película de Toy Story? Yo creo que no lo veíamos venir, ¿verdad? Otro detalle que llamó la atención, porque muy probablemente tú estabas pensando, bueno, pues es que Bad Bunny nomás va a ser el doblaje del personaje únicamente para la cinta en inglés. Pero no, señor, no, señora. Bad Bunny va a grabar tanto los diálogos en inglés como en español, así reforzando el alcance internacional de su participación dentro de la película. Y aunque muchos lo identifican principalmente por su carrera musical, Bad Bunny ha construido poco a poco un camino dentro de Hollywood. El cantante ya participó en producciones como Bullet Train, F9 y también Happy Gilmore 2, donde además de aparecer en proyectos relacionados con la WWE. Sin embargo, Toy Story 5 marcará un momento especial en su trayectoria, ya que se convertirá en su primer gran papel dentro de una película animada. Así, con Pizzas con Gafas, Bad Bunny está listo para entrar oficialmente a la famosa caja de juguetes de Pixar, y donde todo apunta a que su personaje será una de las más grandes sorpresas de esta película. Ya la quinta entrega, que llega a los cines el próximo 17 de junio, si no me equivoco, ya unos cuantos días de que se estrene la quinta entrega de la franquicia, que comenzó con esa historia de Buzz Lightyear, de Woody, de Andy y demás, y que bueno, con el paso de las películas ha ido cambiando. Si tú todavía no estás familiarizado con la trama de Bad Bunny, ¿eh? Si todavía no estás familiarizado con la trama de Toy Story 5, pues déjame contarte que esta trae de regreso a icónicos personajes como Woody, Buzz Lightyear y Jessie, quienes esta vez enfrentarán un conflicto relacionado con la tecnología y las nuevas formas de entretenimiento infantil. La historia girará alrededor de Lilypad, una tableta con ideas disruptivas sobre el juego que pondrá en riesgo el lugar de los juguetes tradicionales, generando un choque entre el mundo clásico y la era digital. Más que ad hoc para nuestra realidad, yo creo que como anillo al dedo nos llega esta película de Toy Story, en la que, bueno, los juguetes cada vez están siendo desplazados por las tabletas, los teléfonos inteligentes, los mundos digitales incluso. Entonces se están perdiendo esas capacidades de ser creativos con unos carritos, con unas muñecas, con un bebé de esos que tú lo vistes y demás. Entonces es lo que plantea, por lo menos hasta el momento, la trama de Toy Story 5. Habrá que ver qué tal está la película ya en unas semanitas más. En cuanto se estrenen, yo creo que hay que ir a verla, porque muy seguramente nos va a pegar justamente en la infancia para los que crecieron con Toy, que recordar, ¿no? Ya tiene bastantes años, desde 1996. Estamos hablando de que quienes vieron por primera vez Bad Bunny, mira, terco. Quienes vieron por primera vez Bad Bunny, pues están muy jóvenes todavía. Pero quienes vieron por primera vez el Toy Story, pues ya no están tanto. Imagínate, son 30 años desde la primera película. Entonces, si estaba chamaquito cuando viste la primera cinta, muy probablemente ya andes en los 30 y tantos. Ya, muy probablemente con hijos también. Entonces, pues a ver. Bueno, pronto nosotros nos vamos a ir a una pausa comercial. Antes de eso, yo te pregunto a ti, ¿qué te parece esta introducción de los dispositivos móviles a la película de Toy Story? ¿Será bueno o será malo? Compártenoslo a través de nuestro WhatsApp 6624307434. Por lo pronto, nosotros nos vamos a ir ahora sí a la pausa comercial. Ahorita vamos a regresar con más del Morning Rush. Quédate con nosotros, que ahorita regresamos.
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0: Ya estamos de regreso con más Morning Rush, 9 de la mañana con 53 minutos. Continuamos por acá completamente en vivo a través de la 90.9 FM en Guaymas, la 98.1 en Navojoa. Y te recuerdo que tú te puedes poner en contacto con nosotros también a través de las redes sociales. Nos encuentras en Facebook, Twitter, TikTok, Instagram. En donde nos busques nos vas a encontrar como arroba popextremo. Y a mí me encuentras en mis redes sociales personales como arroba Juan E. Olivas con V y S al final, Juan E. Olivas. Ahí estamos en contacto permanente. Y Rogers, es el momento de la frase del día aquí en el Morning Rush. Y es de una de esas que parecen tranquilitas, pero cuando la analizas te dejan pensando toda la mañana. Es una frase de Montesquieu que muy probablemente a muchos les caiga como anillo al dedo y dice así: las personas que tienen poco que hacer son por lo común muy habladoras. Cuanto más se piensa y obra, menos se habla. Y mira, una frase escrita hace algunos siglos sigue describiendo perfectamente cómo funciona mucha gente el día de hoy. Vivimos en una época donde todo el mundo habla muchísimo. Todo se comenta, todo se opina, todo se publica y todo se discute, pero no necesariamente todo se hace. Y creo que todos conocemos a alguien así, ¿verdad? Esa persona que siempre tiene una opinión gigantesca sobre cómo deberían vivir los demás, pero su propia vida parece tutorial mal pausado. La persona que critica negocios, pero que nunca ha intentado empezar uno. La persona que habla de disciplina, pero no termina nada. Aquellos que juzgan relaciones, pero viven en puro caos emocional. O quienes dicen cómo deberían actuar todos, pero ni esa persona sabe qué está haciendo con su vida. Y ahí entra lo que decía Montesquieu: mientras menos ocupada está una persona consigo misma, más tiempo tiene para hablar de los demás. Porque cuando alguien está realmente enfocado en construir algo, cambia muchísimo su manera de usar el tiempo. La gente que trabaja duro, que estudia, que emprende, crea proyectos o está intentando resolver su vida, normalmente vive ocupada pensando, aprendiendo y solucionando cosas, y no porque se crean superiores, sino que simplemente porque la vida real consume energía. Y es muy diferente hablar de hacer algo que verdaderamente hacerlo, porque hablar cuesta poco y actuar cuesta muchísimo. Hablar de ir al gimnasio es facilísimo. Yo creo que todos en algún momento nos hemos dicho, no, mañana sí, la próxima semana sí voy al gym, ¿verdad? Pero ir todos los días, aunque tengas flojera, ahí es donde cambia la historia. O hablar de ahorrar dinero puede sonarnos increíble, pero aguantar la tentación de gastar ese dinero, eso sí que requiere de disciplina. O ya si hablamos de estabilidad emocional, se escucha muy maduro, pero trabajar en uno mismo cuando nadie te está viendo, eso sí que pesa. Por eso hay personas que parecen muy impresionantes hablando, pero cuando llega el momento de actuar, simplemente mira que desaparecen. Y también pasa algo muy curioso, porque las personas que realmente saben mucho normalmente hablan más tranquilo. Porque entre más aprendes, más entiendes todo lo que todavía te falta por conocer. En cambio, la gente que apenas sabe poquito a veces actúa como si hubiera descubierto el secreto del universo, y eso pasa muchísimo en las redes sociales. Hoy todos somos comentaristas profesionales de absolutamente todo. Economía, música, relaciones, política, fitness, psicología, cine, nutrición, astrología, hasta el fútbol. Todo el mundo tiene podcast mental permanente y no tiene nada de malo opinarnos o expresarnos, sino que el problema es cuando se convierte en un sustituto de actuar. Porque hay gente que pasa tanto tiempo diciendo lo que algún día hará que nunca empieza realmente. Conocemos personas que llevan 5 años por lo menos anunciando el mismo proyecto, la misma dieta, la misma meta, la misma nueva etapa o el mismo ahora sí voy en serio. Y la vida se les va explicando planes en lugar de vivirlos. Mientras tanto, muchas veces las personas que sí avanzan ni siquiera hacen tanto ruido. De repente desaparecen un rato y luego vuelven con resultados porque estaban trabajando, y eso aplica para muchísimas cosas. La gente que verdaderamente está concentrada en mejorar su vida muchas veces se vuelve más silenciosa. No porque esté triste, no porque esté aislada, sino porque entiende que no toda energía merece ser gastada. Además de que llega una edad donde uno ya no quiere discutir por todo. Ya si la otra persona está aferrancia en esa idea errónea que tú estás seguro de que no es así, pues ¿para qué desgastarnos? Pues si ya le explicaste y esa persona no entendió, pues mira, muy su problema. Ya tú dices, ¿sabes qué? Con permisito, ahí nos vemos. Y sigues con tu día ya sin gastar energía adicional. Hay ese momento también donde ya no quieres demostrar quién tiene esa razón en cada conversación. Ya no te quieres enganchar en cada problema. Ya no quieres responder indirectas ni aclarar rumores. Ya no quieres entrar en debates absurdos tampoco en Facebook a las 11 de la noche. Porque entiendes algo importantísimo y es que tu paz mental vale muchísimo más que eso. Y también entiendes que el ruido constante cansa muchísimo. Porque hay quienes viven rodeados de puro ruido, ya sea el drama, las quejas, críticas, escándalos, problemas ajenos o comparaciones. Y llega un punto, de verdad, donde todo eso te agota emocionalmente. Por eso, la frase también habla de pensar. Porque pensar de verdad requiere silencio. Y las mejores ideas casi nunca nacen en medio del caos. Nacen cuando una persona se detiene, observa, analiza y reflexiona. Y creo yo que es algo que nos está costando muchísimo hoy en día, teniendo en cuenta que vivimos en una sociedad hiperestimulada todo el tiempo. Nos despertamos viendo el celular, dormimos viendo videos, comemos viendo la pantalla del celular, trabajamos contestando mensajes y todavía sentimos presión de opinar sobre absolutamente todo. Y a veces ni tiempo nos damos de procesar lo que realmente sentimos. Por eso, luego la gente explota por cualquier cosa, porque traemos nuestra mente tan saturada que llega ese momento en el que con cualquier cosita, como si fuera una dinamita, nos explota todo eso que traemos acumulado. Además de que la frase creo yo que nos recuerda algo súper importante, y es que no todo necesita respuesta inmediata, No necesariamente tienes que reaccionar a todo, no tienes que demostrar nada con 5 minutos. A veces las personas más inteligentes son las que saben cuándo guardar silencio, porque el silencio también comunica muchísimo. Hay silencios por miedo, pero también hay silencios por madurez. Porque el silencio de alguien que ya entendió que discutir con ciertas personas no lleva a ningún lado, pues yo creo que es la mejor ganancia. Además de que el silencio de alguien de que ya no quiere perder energía también es sumamente valioso, o el silencio de alguien que está demasiado ocupado construyendo algo importante... Y así te das cuenta de que las personas que más admiramos normalmente no son las más escandalosas, pero sí que son las más constantes. Las que trabajan aunque nadie las vea, las que cumplen aunque no lo publiquen, y las que hacen las cosas sin necesidad de convertir cada paso en un anuncio oficial. Porque a final de cuentas los resultados hablan muchísimo más fuerte que cualquier discurso. Así que hoy, en este último miércoles de mayo, la reflexión que nos queda es si estamos usando más tiempo hablando o realmente haciendo cosas que nos acerquen a donde queremos estar. Porque quizá todos necesitamos menos ruido, menos distracciones, menos opiniones innecesarias y más acción, más enfoque, más intención y más trabajo silencioso, porque muchas veces las personas que más están creciendo son justamente las que menos necesitan, las que menos tienen necesidad tienen de decirlo. Y con eso nosotros nos vamos a identificar la estación. Son las 10 de la mañana con un minuto. Ahorita regresamos en la segunda hora de programación del Morning Rush en Pop Extremo.
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0: Hora de programación del Morning Rush. Escuchábamos a Bizarrap y Quevedo con esas Bizarrap Music Sessions en su volumen número 52. Ya estamos de regreso y obviamente seguimos con este tema de lo que es la frase del día de hoy. Una frase que nos llevó a la reflexión de un tema que seguramente a más de uno de nosotros nos gusta o que hacemos, aunque sea un poquito. Algunos lo hacen en mayor proporción que otros. Y se trata de el chisme. Y no se hagan, porque todos lo llegamos a hacer en algún momento del día. Y hay dos tipos de personas: las que aceptan que les gusta el chisme y las que dicen que no les gusta, pero en cuanto escuchan "no le digas a nadie", pues automáticamente paran oreja, no dirían por allá en el pueblo. Y es curioso, porque el chisme prácticamente ya se volvió un entretenimiento cotidiano. Antes la gente prendía la televisión y hoy mucha gente se entretiene investigando vidas ajenas. ¿Quién terminó con quién? ¿Quién ya volvió? ¿Quién anda ya con otro? ¿Que quién subió indirectas? ¿Que si borraron las fotos? ¿Por qué ya no siguen juntos? Hay personas que ya parecen detectives emocionales certificados. Y lo más impresionante es la cantidad de tiempo y de energía que podemos gastar en historias que ni siquiera afectan nuestra vida. Porque una cosa es comentar algo de vez en cuando y otra muy diferente es vivir pendiente del drama ajeno como si fuera un empleo de tiempo completo. Y con las redes sociales eso ha empeorado muchísimo. Ahora no solamente vemos nuestra vida, vemos todas las vidas al mismo tiempo y eso provoca algo un tanto raro, y es que a veces sabemos más de la gente que ni nos habla que de nosotros mismos. Sabemos dónde vacacionan, qué es lo que comieron, con quién salieron, si están felices, tristes, con problemas, si andan enamorados o si ya cortaron. Pero luego alguien te pregunta, ¿y tú cómo estás realmente? Y ahí sí nos quedamos, mira, patinando, nos quedamos pensando, nos quedamos cortocircuitados incluso. Porque vivimos tan entretenidos observando a otros que a veces dejamos de revisar nuestra propia vida. El chisme existe porque entretiene, eso definitivamente nos queda bastante claro. A la gente siempre le ha gustado escuchar historias y si no, por eso nos han entretenido las telenovelas, los radiocuentos, las radionovelas y demás. Las historias son una forma de entretenimiento. Y desde hace siglos, nada más que antes era en la banqueta y ahora es en TikTok. Pero ¿cuál es el problema? El problema empieza cuando el chisme se convierte en la principal conversación de una persona. Porque hay gente que literal ya no sabe de hablar de otra cosa que no sea el chisme. Todo gira alrededor de problemas ajenos, críticas, escándalos, de rumores o indirectas y sales agotadísimo después de hablar con ellos. Porque, ¿qué crees? Hay conversaciones que drenan la energía de una forma horrible. Y todos conocemos a alguien así. Persona que en cuanto llegan empiezan: oye, ¿ya supiste lo que hizo fulanito? ¿O ya viste cómo se ve tal persona? Oye, perenganito, fíjate que manganito y sutanita como que ya tronaron, ¿verdad? Dicen por ahí que ya se dejaron de seguir en el Insta. O yo escuché que andaban teniendo problemas. Todos hemos oído esas frases que incluso bajamos la voz cuando se dicen. Y pasamos horas alimentándonos de historias negativas. Uno al principio escucha por curiosidad, por chismoso también, pero después termina cansadísimo mentalmente, porque aunque no parezca, el cerebro se contamina de tanta negatividad. Y si todo el tiempo consumes drama ajeno, pleitos, críticas y toxicidad, eventualmente eso también afecta cómo te sientes. Por eso es importante aprender a identificar conversaciones que drenan energía. Y normalmente hay señales clarísimas. Por ejemplo, cuando una conversación siempre gira en atacar a alguien, o cuando alguien jamás habla de ideas, proyectos o cosas positivas y solamente habla de personas, o cuando sales de convivir con alguien y sientes la cabeza pesada, pues eso pasa muchísimo. Hay personas con las que hablas 10 minutos y te motivan, y hay personas con las que hablas 10 minutos y ya te quieres ir a dormir por lo menos 3 horas, 3 días. Porque la energía sí se contagia y muchas veces el problema no es el chisme en sí, es vivir permanente atrapado en él. Porque llega un punto donde algunas personas usan el drama ajeno para evitar mirar su propia vida. ¿Y por qué? Pues es sumamente fácil. Es demasiado fácil analizar la relación de otro antes que arreglar nuestra propia vida. Es más fácil criticar proyectos ajenos antes que empezar uno propio. Y es más fácil hablar de la vida de alguien más que preguntarnos si realmente somos felices. Y ahí está lo fuerte. A veces el exceso de atención hacia vidas ajenas es una forma de distracción personal. Porque pensar en nosotros mismos nos da miedo muchas veces. Pensar si realmente estamos donde queremos. Pensar si estamos satisfechos, si estamos creciendo o si estamos perdiendo el tiempo. Entonces, mejor abrimos TikTok. Vemos el caos de otros y sinceramente las redes hicieron negocio perfecto de eso. Porque entre más drama vemos, más tiempo pasados pegados al celular. Porque ahí todo tipo de novelas nos vamos a encontrar. Que si rupturas, funas, cancelaciones, indirectas, escándalos. Y claro que entretiene, por supuesto que nos entretiene y muchísimo. Pero también desgasta a niveles extraordinarios. Por eso creo que algo importante el día de hoy es aprender a cuidar nuestras conversaciones, que no significa dejar de convivir ni volvernos aburridos, simplemente elegir mejor qué consumimos mentalmente, porque las conversaciones también alimentan la mente, ¿eh? Y si todo el tiempo hablamos de problemas, pues vas a sentir problemas. Si todo el tiempo hablamos de gente, vas a vivir comparándote. Y si todo el tiempo hablamos de drama, pues tu cabeza nunca va a descansar. Y a veces uno necesita pláticas pues más ligeras, más reales, más tranquilas, hablar de música, de planes, de alguna idea que tengas en mente, de cosas que sí te van a sumar, porque honestamente ya vivimos bastante estresados como para todavía cargar problemas ajenos y de agrapas. Todavía si fuéramos psicólogos, pues ahí nada te digo. Pero si los vamos a estar cargando de agrapas, de a gratis, pues oye, si te va a estar quitándome de sumarte, pues yo creo que es momento de ponerle bastante ojo ahí y dejar de estarnos enfocando en esas cosas que nos atraen solamente negatividad a nuestra vida. Así que hoy la reflexión más que sencilla, está bien echar el chisme de vez en cuando, somos humanos y nos encanta el chisme, pero quizás necesitemos pasar menos tiempo vigilando vidas ajenas y más tiempo construyendo una vida propia que también nos esté emocionando. Y con esto nos vamos a ir a la pausa comercial. Son las 10 de la mañana con 30 minutos. Ahorita regresamos con más del Morning Rush en Pop Extremo.
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acercándonos también a la recta final ya del programa del día de hoy. Mira que la cantante estadounidense sorprendió en esta mañana de miércoles, en esta mitad de semana, con un anuncio bastante especial, sobre todo para los que viven por allá en San Luis Potosí. Y es que después de muchas especulaciones, de teorías en redes sociales, la Feria Nacional Potosina dio a conocer la cartelera completa de artistas que se presentarán en el Foro de las Estrellas durante su edición de este año. Algunos nombres como Lila Downs, Kenia Oz, Los Tigres del Norte y Yandel Sinfónico son algunos de los que más han llamado la atención de esta nueva edición de la FENAPO. Sin embargo, la artista de esta edición es nada más y nada menos que justamente Katy Perry. La cantante estadounidense regresará a nuestro país con un concierto, imagínate, gratis, en la Feria Nacional Potosina, de acuerdo con lo que ella misma confirmó a través de redes sociales. Pues tras darse a conocer su participación en el Foro de las Estrellas, Katy Perry compartió un video confirmando su participación en la FENAPO. En la grabación se le ve bastante emocionada por el concierto y ya reveló algunos detalles. En el video ella menciona: les dije que regresaría y aquí estoy, 25 de agosto, FENAPO. Concierto gratuito para todos mis Katy gatos mexicanos. Ahí vamos, estoy súper emocionada, van a amar este concierto. Fue con lo que arranca este video. Además aseguró que se trata de un espectáculo completamente diferente al que se presentó en nuestro país durante su última visita. Y también que será un concierto nuevo, muy divertido, y que realmente solo para los fanáticos, porque ella es fan de ellos, saben que los ama y también que cumple sus promesas. Entonces, imagínate, martes 25 de agosto, el concierto gratuito de Katy Perry. Yo siento que si de por sí se hacen filas desde la mañana, yo creo que días enteros, días antes va a acampar la gente ahí para poder estar cerquita de Katy Perry. Y no es para menos, ¿no? Entre otros artistas que se van a estar presentando en la FENAPO está Gloria Trevi, también está Bizarrap, Sin Bandera, Mira de Orgullo de Sonora, también Laberinto el 21 de agosto, Los Alameños de la Sierra también, gran éxito que tuvieron por acá en Sonora, y cierran Los Tigres del Norte. Entonces imagínate qué buen ambiente se va a poner por allá en la Feria Nacional Potosina, con un concierto gratuito de Katy Perry. Híjole, yo creo que se va a poner bastante bien. ¿A ti te gustaría que viniera Katy Perry por acá a tierra sonorense? Compártenoslo a través del teléfono en cabina 6624-360875 o a través del WhatsApp 6624-307434. Ambas líneas completamente a tu disposición, como cada mañana en la que nos encanta, nos fascina que tú te pongas en contacto con nosotros, que ahorita estamos respondiendo justamente a algunos de los mensajes que nos han estado haciendo llegar por acá. Pues completamente gratis, querido. Yo creo que puede ser un tema bastante surreal. Pero bueno, vamos a seguir con más música. Ahora te presento esto que viene a cargo de Alejandro Sanz y Shakira. Esto que es Bésame.

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de ese miércoles último, miércoles de mayo, un día cargado de esos que ya se sienten a medio camino entre ya quiero que sea viernes y todavía falta tantito aguantar. Gracias por acompañarnos en esta mañana, por estar del otro lado del radio, del celular, del carro, del trabajo, donde sea que nos hayas escuchado el día de hoy, tratando de arrancar el día con un poco más de ritmo y menos sueño, ¿verdad? Hoy estuvimos reflexionando un poco y al final del día la idea es esa, que no te sientas solo en el caos cotidiano de la semana, porque todos andamos más o menos en las mismas, con pendientes, cansancio, prisas, pero también con ganas de salir adelante. Recuerda lo que platicábamos el día de hoy, a veces nos distraemos demasiado viendo la vida de los demás, opinando, comentando, comparando y sin darnos cuenta, dejamos pasar nuestra vida propia y no se trata de dejar de convivir ni dejar de reírnos, sino de saber dónde estamos poniendo nuestra atención y dónde estamos poniendo nuestra energía también. Cuida tus conversaciones, cuida tu mente y sobre todo cuida lo que te estás diciendo a ti mismo en este cierre de mes, porque mayo ya se está yendo, pero todavía estás a tiempo de ajustar el rumbo, de cerrar bien, de hacer las cosas un poquito mejor de lo que venías haciéndolas. Y si hoy no fue el mejor día, no pasa nada. Todavía queda pocos días por delante, todavía queda mes, todavía queda oportunidad de mejorar el siguiente intento también. Así que gracias por la compañía del día de hoy y gracias por hacer del Morning Rush parte de su rutina. Nos escuchamos el día de mañana ya casi en modo cierre de mes completo con más música, más temas y más energía para arrancar el día como se debe. Por lo pronto yo los voy a dejar con muy buena programación musical. Viene algo de Mau y Ricky, viene también Bad Bunny, Carlos Baute, Marta Sánchez. Viene una programación cargada de éxitos musicales que tú no te puedes perder. Y en punto a la una de la tarde regresa Marcelo Bailey y todo el equipo de Expreso 24-7 para compartirte la información más relevante en punto de la una de la tarde en Expreso 24-7 en su emisión vespertina. Yo soy Juan Olivas, cuídateme mucho, maneja con cuidado si vas en camino y no olvides algo importante, el día apenas comienza y todavía puede ponerse bastante bueno. Hoy nos vamos con esto que viene a cargo de Morat. Porque todos conocemos a alguien que se ha atrevido a volver. Que tengas un excelente miércoles.

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0: Muy buenas tardes, muchas gracias. Gracias por permitirnos acompañarle. Iniciamos la emisión vespertina de este miércoles de Expreso 24/7. Vamos a tenerle todos los detalles de la información. Ya tiene un avance. Hay mucho más de lo que tiene que enterarse con todos los detalles y aquí lo hará en Expreso 24/7 que estamos transmitiendo a través de Pop Extremo, la cadena de radio Pop Extremo, Sonora Grupera y nuestras plataformas digitales a través de radio para todo el sur de Sonora, a través de las plataformas digitales para cualquier parte donde usted tenga su conexión a internet. A nombre de todo el equipo de producción, lo saluda con mucho gusto su servidor Marcelo Bailis. Le he estado comentando que nuestra compañera Sema Blanco, a quien le deseamos que esté muy bien y que pronto esté de regreso, estará unos días más ausente. Esperamos en una semana aproximadamente que esté de regreso. Bueno, le decíamos que estamos transmitiendo por Sonora Grupera, estamos en Guaymas a través del 100.5, en Navojoa a través del 89.7, también Sonora Grupera Ciudad Obregón 91.7 nos permite cubrir todo el Valle del Yaqui, todas las comunidades del municipio de Cajeme. En Pop Extremo Guaymas también 90.9 para todo el Valle de Guaymas, para todo el municipio de Empalme, San Carlos. Pop Extremo Navojoa también 98.1. Y nos puede ver en YouTube, nuestro canal de YouTube nos encuentra como Expreso Web, nos encuentra en Instagram, nos encuentra en Facebook, estamos transmitiendo por la red social X y en nuestro sitio en internet www.expreso.com.mx. Vamos con los detalles de la información y para comenzar, le tenemos este segmento, aquí está la información más relevante. Las 7 de Expreso 24/7. Vamos con la primera de las 7 Expreso 24/7. Ante la proximidad del Mundial de Fútbol 2026, se ha detectado en diversos sitios de internet y en las redes sociales diversos anuncios donde se ofrece empleo con la promesa de atractivas prestaciones. ¡Ojo! Y mucho oído. La mayoría de estos avisos han sido vinculados a grupos de ciberdelincuentes que buscan estafar a las personas interesadas en encontrar un puesto de trabajo. Daniel Ríos nos presenta la información completa.
1: Ante el incremento de publicaciones engañosas en internet relacionadas con oportunidades laborales para el Mundial de Fútbol 2026, la Secretaría de Seguridad y Protección Ciudadana de Sonora, a través de la Unidad Cibernética, exhorta a la ciudadanía a extremar precauciones para evitar ser víctima de fraudes y robo de información personal. Se ha detectado que ciberdelincuentes utilizan redes sociales, aplicaciones de mensajería y sitios web fraudulentos para ofrecer supuestas vacantes como guardias de seguridad, edecanes, choferes, traductores, vendedores de boletos, personal de limpieza, asistentes de logística, atención a turistas, capturistas, fotógrafos, modelos, staff para conciertos y auxiliares administrativos, prometiendo altos salarios, hospedaje, transporte y contratación inmediata. Asimismo, los delincuentes promueven falsos trabajos remotos o home office relacionados con el mundial, ofreciendo puestos como capturistas de datos, atención al cliente vía chat, moderadores de redes sociales, asistentes virtuales, promotores digitales, publicación de anuncios y supuestos empleos para ganar dinero desde casa mediante tareas simples. La unidad cibernética advierte que estas ofertas fraudulentas buscan obtener dinero, información personal o datos bancarios de las víctimas mediante cobros por supuestos trámites, cursos, uniformes, cafetes o procesos de contratación inexistentes. La Secretaría de Seguridad Pública de Sonora recomienda verificar siempre la autenticidad de las vacantes en sitios oficiales de empresas, organizadores y plataformas reconocidas, así como evitar compartir información personal con desconocidos o realizar depósitos para acceder a un empleo. En caso de detectar una posible estafa o ser víctima de este tipo de fraude, se exhorta a la ciudadanía a reportarlo al 911 o directamente a la unidad cibernética para recibir orientación y atención especializada al teléfono 800-77-242-37 o al correo reportes.ciber@sonora.gov.mx. Para Expreso 24/7, Daniel Ríos.
0: Vamos con, ya escuchó usted, ¿eh? El modus operandi, así que preste mucha atención. No, como dicen, no puede ser verdad. Es tan bello, es tan bonito, es tan espectacular que no puede ser real. Desde ahí hay que parar orejas y ponerlos muy atentos. Vamos con la segunda de las 7 Expreso 24-7. En Navojoa ya comienzan los preparativos para lanzar nuevas campañas de esterilización para mascotas. Y María Luz Ortiz nos tiene el reporte completo de cuándo se llevarían a cabo estas obras. Adelante, María Luz, vamos contigo.
2: Hola, ¿qué tal? Muy buenas tardes, Marcelo. El Ayuntamiento de Navojoa se mantiene en coordinación con la Jurisdicción Sanitaria número 5 y la Dirección de Salud Municipal. Esto con la intención de trabajar en una planeación que ayude a reducir la sobrepoblación animal. Por ello, se está trabajando en una estrategia que contempla abarcar las zonas o bien sectores de aquí del municipio de Navojoa con mayor sobrepoblación animal, tanto en perritos como en gatitos. La intención es que por sector se realicen 100 esterilizaciones. Pues más que nada es tratar de que los perritos que estén en situación de callo, que muchas veces sí tienen un totor, pero se salen, pues no generen, pues traigan más perritos que muchas veces se quedan en las calles vagando y son propensos a sufrir accidentes, incluso a ser un foco de infección, ¿no? Por eso también se pretende mejorar la salud tanto para ellos como para los vecinos. Pronto nos comentaron que ya nos estarán informando acerca de las colonias que principalmente pues serán visitadas, donde se van a realizar estas acciones. El punto, pues sí, es que sean en los lugares con mayor concentración de estas mascotas. Bueno, esa es la información hasta el momento. Volvemos contigo al estudio.
0: Gracias, Marielos, por esta información. Vamos a la tercera de las 7 Expreso 24-7. Suman 13 días de huelga en la Universidad de Sonora. Las banderas rojinegras siguen colocadas en todas las instalaciones de la máxima casa de estudios, mientras el sindicato, los integrantes del sindicato de académicos, realizan más movilizaciones en la capital sonorense. Fátima Parra tiene más información en el siguiente enlace. Vamos contigo, te escuchamos, Fátima.
3: ¿Qué tal, Marcelo? Buenas tardes, te saludo con gusto. Te informo que integrantes del Sindicato de Trabajadores Académicos de la Universidad de Sonora realizaron este miércoles una movilización denominada Marcha por la Dignidad en Hermosillo, con el objetivo de exigir a la administración de la Unison una mejora en la propuesta de incremento salarial. La manifestación partió desde la Plaza Emiliana de Zubeldía y concluyó en Palacio de Gobierno, donde docentes y representantes sindicales reiteraron que el ofrecimiento actual de la universidad no responde a las necesidades de la planta académica. El secretario general del STAUS, Cuauhtémoc Nieblas, señaló que el sindicato mantiene la solicitud de un aumento salarial del 10.8% para todos los niveles tabulares, al considerar insuficiente la propuesta de incremento del 4% planteada hasta el momento. Explicó además que el recurso adicional equivalente al 2% de la nómina actual tabular, destinado a prestaciones no ligadas al salario, solo contempla a profesores de asignatura, situación con la que el sindicato no está de acuerdo. Te comento pues que al finalizar la marcha, integrantes del STAUS instalaron un campamento fuera de Palacio de Gobierno, donde permanecerán como parte de las acciones de protesta y presión para exigir una respuesta favorable a sus demandas. Hasta aquí la información que te tengo, regresamos contigo al estudio.
0: Así la situación en la Universidad de Sonora con las este movimiento, este de parte de los maestros, ¿verdad? Ya mañana se cumplen 2 semanas y parece que no hay elementos, no se ven elementos todavía suficientes como para decir en 2 días, la próxima semana se termina la huelga. Un día parecería que sí hay esos indicios, que la luz se ve al final del túnel, y al ratito ya no. Así ha estado, así han transcurrido las cosas, y el tiempo se acaba, el tiempo se agota porque viene, se juntan las fechas de finalización de semestre, de cursos de verano y del inicio del próximo semestre, sin contar con evaluaciones, con calificaciones que quedaron pendientes, con extraordinarios que quedaron pendientes. Así de crítica ya está la situación en la Unison. Pero bueno, vamos a otros asuntos, vamos a la cuarta de las 7 Expreso 24-7. La Autoridad Portuaria Regional de Guaymas, en coordinación con la Escuela de Buceo Mar Diving Center, se encuentran organizando una limpieza subacuática en la zona del acuario. Esta se va a llevar a cabo el próximo 30 de mayo, tanto en el acuario como en sus playas aledañas. La limpieza se realizará entre las 8 de la mañana y las 11 de la mañana, porque autoridades marítimas ya emitieron el aviso donde se restringe la navegación a todo tipo de embarcaciones. El Felisa Ríos, quien encabeza esta limpieza, ha comentado que será alrededor de 18 buzos, van a ser alrededor de 18 buzos los que van a participar sacando basura de las profundidades del mar, mientras que 6 personas se encargarán de snorquear para juntar la basura en las orillas de la playa. Previo a esta limpieza, los buzos han hecho un llamado a que no se tire basura, ya que en el mar es frecuente encontrar llantas, vidrio y botes de cerveza. Hay que cuidar, pues, esto es el favorito, ¿no?, para todos los que salen en yate, en velero, en embarcaciones de ahí de la Marina en Guaymas. Es el lugar favorito. Es obligado visitar. Pero mire cómo lo estamos tratando, ¿verdad? Que tienen que organizar esta expedición. Qué bueno por ellos, ¿verdad? Qué bueno por ellos. Deben de llevarse nuestro agradecimiento, por supuesto, pero pues por los demás, ¿no?, ¿verdad? No es bueno que depositemos ahí la basura. Bueno, también en Guaymas, en la quinta de la 7 Expreso 24-7, hay buenas noticias para los ambientalistas, ya que mañana se va a llevar a cabo una jornada comunitaria para la conservación del manglar urbano. Nuestra compañera Blanca Ruelas nos tiene todos los detalles de este evento. Adelante, Blanca, te vemos y te escuchamos.
4: Buenas tardes, Marcelo. Les saludo esta tarde para informarles que este jueves 28 de mayo se realizará la jornada comunitaria por la conservación del manglar urbano en el sector Las Playitas, exactamente ubicado en el río Escondido, aquí en el puerto de Guaymas. Esto con el objetivo de fomentar el cuidado del medio ambiente y crear conciencia sobre la importancia de los ecosistemas costeros. Juan José Mascareño, él es el biólogo, pero además también es el organizador de esta actividad, nos informó que esto iniciará el día de mañana, jueves, a partir de las 16:30 horas, exactamente aquí en este lugar del río Escondido, donde se contará con la presencia, pues, de toda la ciudadanía que guste asistir. Explicó que durante la jornada se impartirán charlas educativas relacionadas con la biodiversidad, los manglares e importancia ecológica, además de actividades de exploración naturista para identificar flora, fauna y ecosistemas de la región. También durante este evento se desarrollará una campaña de limpieza ambiental y manejo de plantas que hay en el lugar, acciones que buscan apoyar la restauración y conservación del manglar. Finalmente, mencionó que esta jornada busca fortalecer la participación ciudadana, pero también promover acciones comunitarias a favor del cuidado y restauración del entorno natural. Así que, pues, todas aquellas personas que desean acudir a esta actividad, sería el día de mañana en el río Escondido, a partir de las 16:30 horas, es la invitación abierta, pues, a toda la comunidad. Regresamos con ustedes al estudio con esta información. Buenas tardes.
0: Gracias, corresponsal de Media en la región Guaymas Empalme. Vamos a la sexta de las 7 Expreso 24-7 con información del estado del tiempo. Ya que debido a que se aproxima, aunque usted no lo crea, mire, un frente frío, finales de mayo, principios de junio, lo que no pasó en enero, en febrero, un frente frío, pues ahora a estas alturas del partido se va a acercar al noroeste de Sonora. Y bueno, con esto se esperan rachas de viento fuertes, así como un descenso ligero de temperaturas con cielos parcialmente nublados, pero con baja posibilidad de lluvias. Por ejemplo, hoy Hermosillo amaneció con una temperatura mínima de 20 grados, una humedad de 30%, y se espera que lleguemos a los 35, apenas 35 grados, sin probabilidades de lluvia. Ciudad Obregón amanecieron con 19 grados, una humedad del 30%, se espera que hoy se alcancen los 36 grados con cielos despejados y cero posibilidades de lluvia. También muy agradables, 36 grados. En Navojoa se tiene una temperatura en la mañana, se tuvo una mínima de 19 grados, una máxima para hoy. Se espera de 36, de igual manera no hay probabilidades de lluvia. Y Guaymas, este amanecer tuvo una mínima de 20 grados, la humedad del 45%. Apenas de una máxima, se está esperando una máxima de apenas 29 grados, Podría haber algo de viento, promedio de 10 kilómetros por hora, rachas, algunas rachas de 40 kilómetros por hora. Y por último, en Nogales, 14 grados, fría la mañana, 14 en Nogales, en el norte, 15% de humedad y la máxima apenas llegará a los 30 centígrados. Vamos con la séptima. La séptima de la 7 Expreso 24-7. Hace unos momentos se llevó a cabo el encuentro North American Week Noroeste, en el que empresarios estadounidenses y del noroeste de México dialogaron sobre temas de atracción de inversión para el país. Armando Aguilar estuvo ahí y nos va a contar qué puntos se tocaron durante el evento. Adelante, Armando.
5: Muy buenas tardes, Marcelo, y a todo el público que nos escucha. Informarles que analizan oportunidades de inversión para el noroeste de México en encuentro de AmCham. Las oportunidades de inversión, integración económica y fortalecimiento de cadenas de suministro para el noroeste de México fueron abordadas durante el encuentro North America Week Noroeste, realizado en Hermosillo por America Chamber of Commerce of Mexico. El evento reunió a representantes empresariales, diplomáticos y el sector público en el Salón Ontario del Club de Golf Los Lagos, donde se analizaron temas relacionados con la manufactura, energía, agroindustria, logística y atracción de inversión. Durante el primer panel participaron Daniel Ibarra, presidente y director general de Splendid by Provenir, Jorge Cañedo, presidente y director general de Compass, y Saturnino Campoy, director general de Saving with Energy México, quienes hablaron sobre los retos para integrar agroindustria, energía y manufactura en la región. En el segundo panel participaron Drew Hoster, cónsul general de Estados Unidos en Hermosillo, Michelle Ward, cónsul general de Estados Unidos en Nogales, Francisco Acuña Méndez, titular de Codeso, y Jesús Gómez García, presidente de Index Sonora, con temas relacionados con la atracción de inversión, talento de semiconductores, energía renovable y cercanía con Arizona. Al cierre, Benjamín Suárez, el líder del noroeste AmCham, llamó a los socios empresariales a mantenerse preparados ante una nueva realidad comercial, fortalecer la capacidad y continuar con el trabajo en red entre empresas, autoridades, consulados y organismos binacionales. Regresamos con ustedes al estudio.
0: Gracias, Armando. Concluimos con este primer bloque informativo, el de las 7 de Expreso 24-7. Ahora vamos con Juan Olivas. Él nos tiene a continuación un avance, es un adelanto de lo que más adelante va a presentarnos en la sección de Estelar 24-7, la de los espectáculos. Adelante, Juan.
6: Muchísimas gracias, Marcelo. En esta mitad de semana en Estelar 24-7 les compartiremos el legado del vocalista del grupo indio Ilde Lara luego de que se diera a conocer su fallecimiento. Por otra parte, BTS reveló las imágenes que grabaron en exclusiva durante su visita a Palacio Nacional. Y por otra parte, también te estaremos compartiendo el comunicado de Jorge Ortiz de Pinedo, quien desmintió su muerte. Los detalles más adelante. Por lo pronto, regresamos contigo.
0: Gracias a Juan Olivas por ese adelanto de Estelar 24-7. 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Vamos a una pausa y al regresar más información. Declaró Omar García Harfuch sobre la ficha roja de Interpol que presuntamente tiene el gobernador de Sinaloa con licencia Rubén Rocha Moya. Además, se congrega la cúpula panista en la Fiscalía General de la República para acompañar a la gobernadora de Chihuahua, Maru Campos. Y también más adelante comienzan las rondas de negociaciones con miras a la renovación del Tratado de Libre Comercio. Estados Unidos, México, Canadá. Volvemos en unos minutos a la emisión vespertina de Expreso 24/7.
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0: Gracias, estamos de regreso. Gracias por continuar con nosotros. Esto es Expreso 24-7 y es la 1:27 PM. Pope Extremo, Sonora Grupera, 5 emisoras a través de estas cadenas de radio que nos permiten cubrir todo el sur de Sonora, y estamos transmitiendo por YouTube también, por todas las plataformas digitales de eMedia. Muchas gracias a usted que nos sigue, nos ve y nos escucha a través de las redes sociales. La pregunta de hoy, nuestro sondeo de este día: ¿Alguna vez tomó un curso de orientación vocacional? A ver, platíquenos su experiencia, si le sirvió de algo, si no le sirvió, si tomó una decisión en base a este curso o no. ¿Actualmente los hay? ¿Usted qué sabe? Compártanos alguna reflexión sobre el tema de la orientación vocacional. 1:28 PM. Tenemos más información. La gobernadora de Chihuahua, que ha estado en el ojo del huracán, la panista Maru Campos, por este asunto de los agentes de la CIA que lamentablemente murieron. Nadie habla de eso, ¿verdad? Lamentablemente murieron en un accidente en Chihuahua. Esto la llevó a estos señalamientos y acusaciones y la investigación de la FGR. Bueno, hoy dio de qué hablar, declaraciones sobre los agentes de la CIA que entraron al país y hallaron un narcolaboratorio. Sobre este asunto, Angie Alvarado nos informará sobre cuál fue su primer mensaje público tras comparecer Maru Campos en la Fiscalía General de la República por este caso.
1: La gobernadora de Chihuahua, María Eugenia Campos Galván, compareció este miércoles 27 de mayo ante la Fiscalía General de la República en la Ciudad de México, en el marco de la investigación por la presencia de agentes de la CIA en el operativo donde se localizó un narcolaboratorio en el municipio de Morelos, Chihuahua. A las afueras de las instalaciones le esperaban figuras del Partido Acción Nacional, entre ellas el presidente nacional del PAN, Jorge Romero Herrera, Mauricio Tabe Echartea, de la alcaldía Miguel Hidalgo, Alesa Rojo de la Vega, de la alcaldía Cuauhtémoc, y el exsecretario de Gobernación, Roberto Gil Suart, así como el excandidato presidencial, Ricardo Anaya, y el senador Germán Martínez, quienes acudieron a brindar su respaldo a la mandataria estatal.
2: Personal, hoy lamento y denuncio el autoritarismo, diría yo ya totalitarismo, al que todos estamos expuestos. Un autoritarismo, totalitarismo que se permite violar la Constitución sin consecuencias y sin rubor alguno.
1: Al concluir la comparecencia en calidad de testigo, Maru Campos ofreció un mensaje público en el que señaló en que en México existe un uso político de las instituciones federales. Campos sostuvo que el citatorio habría tenido como propósito, en sus propias palabras, fabricarle un caso bajo la simulación de ser convocada como testigo, y señaló que, a su juicio, no se guardaron las formas ni se respetó la protección constitucional que le corresponde como mandataria estatal. Con información de agencias Per Expreso 24-7, Angie Alvarado.
0: Con respecto a este mismo tema, la presidenta Claudia Sheinbaum dijo hoy que solicitaron la expulsión de los dos agentes de la CIA que participaron, además de los dos que se murieron, en el hallazgo de este narcolaboratorio en Chihuahua. Sheinbaum dijo que la decisión fue tomada debido a que los agentes no contaban con acreditación requerida por parte de la Secretaría de Relaciones Exteriores para colaborar en materia de seguridad de México. Según la presidenta, los agentes entraron con pasaportes diplomáticos y como turistas. Pero el problema fue que no se acreditaron debidamente ante las autoridades federales para hacer acciones de inteligencia. La mandataria explicó que se les pidió a los agentes que, si iban a hacer labores de inteligencia, se registraran debidamente o que abandonaran el país. Sin embargo, los agentes decidieron retirarse del país. Sheinbaum dijo que estas negociaciones fueron entre la Embajada de Estados Unidos y la Secretaría de Relaciones Exteriores. Por otra parte, el titular de la Secretaría de Seguridad y Protección Ciudadana, Omar García Harfuch, dijo este miércoles, durante la conferencia de prensa matutina encabezada por la presidenta Claudia Sheinbaum, ¿cuál es el procedimiento? Se refirió al procedimiento al momento de existir una ficha roja por parte del Interpol, luego de que los periodistas presentes en la conferencia le cuestionaran sobre la ficha roja que se emitió contra el gobernador de Sinaloa con licencia Rubén Rocha Moya y varios de sus colaboradores. Escuchemos la respuesta del secretario de Seguridad Pública sobre este tema en específico.
3: Lo que hay que emitir es una orden de aprehensión, digamos, con fines, una orden de detención con fines de extradición.
4: ¿Pero se confirma la ficha roja para el señor Rocha?
3: se confirma la ficha roja una vez que es emitida. Desconozco si la tiene por parte de la Fiscalía General de la República. Lo que tiene es la orden de detención en Estados Unidos.
0: Okay. Rocha Moya, gobernador con licencia de Sinaloa, dio a conocer que había comparecido ante la Fiscalía General de la República ayer en su sede en Culiacán, donde, dice Rocha Moya, respondió cuestionamientos realizados por un agente del Ministerio Público Federal. Durante la misma conferencia matutina en Palacio Nacional, Ricardo Trevilla Trejo, titular de la Secretaría de la Defensa Nacional, destacó la creación de un grupo especial integrado por 180 militares de élite, pertenecientes al cuerpo de las Fuerzas Especiales, los cuales han intervenido en operaciones relevantes contra líderes del crimen organizado, entre ellas las acciones contra Ovidio Guzmán y El Mencho.
4: También se organizaron nuevas fuerzas operativas. Se integró la Fuerza Especial Conjunta. ¿Qué es la Fuerza Especial Conjunta? De los 4,000 elementos que integran el Cuerpo de Fuerzas Especiales y la Brigada de Fusileros Paracaidistas, de ahí se seleccionaron a 180 elementos, los mejores, los que pasaron los exámenes más detallados de tipo emocional, psicológico, físico, y recibieron una capacitación mucho, muy especializada. Esa fuerza especial también se le asignó aeronaves, helicópteros, vehículos terrestres, drones de última generación. Y esos elementos además cuentan con una amplia experiencia, porque muchos de ellos participaron en la detención de delincuentes generadores de violencia de alto nivel, Ovidio Guzmán, El Mencho. Todo eso se ha integrado en un solo organismo.
0: El secretario de la Defensa, Ricardo Trevilla, también informó que desde octubre de 2024 se han decomisado 2,325 laboratorios clandestinos y áreas de concentración en todo el país. En la conferencia matutina, Trevilla Trejo afirmó que todos estos sitios eran utilizados para la producción de metanfetaminas, con una capacidad de hasta 17 toneladas al año. Trevilla, son palabras de Trevilla, ¿verdad? Sí, desmintiendo aquello de que pues tanto se dijo que no había narcolaboratorios en México, que no se elaboraba ni el fentanilo, ni la metanfetamina, ni nada, que no había narcolaboratorios. Pues mire, miles han detectado, qué bueno, ¿verdad? Y han destruido. Vamos a otra información. Esta mañana trabajadores fueron desalojados de las instalaciones del Poder Judicial en San Lázaro, en la Ciudad de México, luego de una llamada anónima que alertó a las autoridades sobre una presunta bomba. Por lo que, ante la posible presencia de un artefacto explosivo, el personal de la Secretaría de Seguridad Ciudadana, así como equipos de emergencia, implementaron un operativo y evacuaron a la población. Si bien un binomio canino especializado inspeccionó la zona para descartar algún explosivo, la zona permanece bajo resguardo mientras continúan los protocolos de seguridad. Hasta este momento no se ha registrado una amenaza real. Pese a que en este edificio laboran alrededor de 4,000 personas, las autoridades comentaron que el desalojo se llevó a cabo de manera rápida. En alrededor de las 9:30 de la mañana empezó, tras recibir el aviso del presunto artefacto explosivo, por lo que en ese momento se activó la alarma interna que avisa sobre un posible incendio o amenaza de bomba. A 1:36 PM, en otras noticias, desde este miércoles, a partir de este miércoles y hasta el viernes, México y Estados Unidos llevarán a cabo la primera ronda formal de negociaciones para la revisión conjunta del T-MEC, Estados Unidos, México, Canadá, la cual encabeza Marcelo Ebrard de parte de México. La delegación estadounidense estará acompañada por una representación de congresistas, así como 60 empresarios de distintos sectores. Hasta el momento, las autoridades mexicanas y estadounidenses han acordado celebrar una segunda ronda de negociación en Washington los días 16 y 17 de junio. Las dos partes también han adelantado que se realizará una tercera ronda de negociaciones durante la semana del 20 de julio en Ciudad de México. Ahora vamos con Carlos Pacheco, quien ya tiene listo el adelanto de la información deportiva que veremos y tendremos hoy con todos los detalles en Acción 24/7.
5: Gracias, Marcelo. Tenemos un pequeño adelanto de lo que será la deportiva de Acción 24-7 de este miércoles. Las selecciones a lo largo del mundo ya lanzan su convocatoria sobre qué jugadores participarán en la justa mundialista, mientras que seguimos esperando la de nuestra selección mexicana. Además, también el paso de Checo Pérez por la escudería de Cadillac podría durar menos de lo que todos pensamos, porque otros equipos se lo quieren llevar a su escuadra. Todos los detalles aquí en Acción 24-7. Regresamos contigo.
0: Gracias, Carlos Pacheco, por la información. Es un avance de lo que veremos y tendremos con todos los detalles más adelante en Acción 24-7, La Deportiva. Vamos un corte, tenemos al regresar más información. También más adelante tendremos la oportunidad de conversar con Michelle y Félix Velarde. Ella nos va a invitar al séptimo círculo de DAR, un evento organizado por los voluntarios de Hermosillo. Regresamos en unos minutos a Expreso 24-7.
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0: Muchísimas gracias, Marcelo. Es momento de compartirles lo más relevante de los espectáculos. La música romántica mexicana está de luto tras confirmarse la muerte de Hilde Lara, cantante y figura clave dentro de la agrupación Grupo Indio, reconocido por su aporte a la balada romántica en México y América Latina. La noticia fue dada a conocer este miércoles 27 de mayo por su hija Gabriela Lara a través de redes sociales, donde compartió un emotivo mensaje acompañado de una fotografía familiar. En su publicación destacó el legado artístico de su padre, su voz, su entrega y la forma en que logró conectar con varias generaciones de seguidores. Originario de Hermosillo, Hilde Lara alcanzó gran notoriedad tras incorporarse a Grupo Indio en 1974, agrupación que se convirtió en referencia del género con éxitos como Dame un beso y Dime adiós, Eres mi mundo, Herida de amor, ¿Por qué nos dijimos adiós? Y Línea telefónica. Aunque no se ha informado oficialmente la causa de su fallecimiento, trascendió que enfrentaba problemas de salud, de esto relacionado con el cáncer diagnosticado en 2023. Ahora damos un giro a la información, porque la visita de BTS a México dejó momentos especiales que ahora la agrupación compartió en un video publicado en su canal oficial de YouTube. En las imágenes de poco más de 5 minutos se observa su recorrido por Palacio Nacional, desde su llegada hasta su paso por jardines y salones, donde se mostraron sorprendidos por la arquitectura y por el mural Epopeya del Pueblo Mexicano de Diego Rivera. Durante su visita, los integrantes fueron recibidos por la presidenta Claudia Sheinbaum, quien conversó con ellos en inglés, les dio la bienvenida al país y les entregó también un reconocimiento como invitados distinguidos. Posteriormente los invitó al balcón principal del recinto para saludar a los miles de fanáticos reunidos en el Zócalo. Tras la publicación del video, la mandataria destacó que los integrantes de BTS se mostraron sencillos, emocionados y muy impresionados por la visita y la respuesta del público mexicano. También quien se volvió tendencia en redes sociales fue el nombre de Jorge Ortiz de Pinedo, luego de que circulara información falsa sobre su supuesta muerte, una situación que el propio actor aclaró mediante un comunicado. Ortiz de Pinedo explicó que la confusión surgió luego de que compartiera un mensaje en el que expresaba su pésame por el fallecimiento de su amigo y compañero del patronato de la casa del actor, el licenciado Javier Coello Trejo, por lo que esto fue malinterpretado por algunos usuarios. El actor agradeció las muestras de cariño recibidas y confirmó que se encuentra bien de salud, aunque triste por la pérdida de su amigo. Con más de 50 años de trayectoria, Jorge Ortiz de Pinedo ha participado en telenovelas, series, películas y obras de teatro, consolidándose como una de las figuras más reconocidas de la comedia en México. Eso sí, el actor padece de enfermedad pulmonar obstructiva crónica, por lo que en años recientes ha adaptado su residencia a zonas a nivel del mar para facilitar su respiración. Con esta información, nosotros hacemos una breve pausa informativa. Al regresar, más noticias en Expreso 24/7.
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5: Instituto mantiene diálogo y atención permanente a las solicitudes presentadas por integrantes del movimiento 30 de julio, quienes se manifestaron recientemente en Hermosillo. El director del ISTESON indicó que entre las principales demandas se encuentran mejoras en la atención médica, disponibilidad de medicamentos, infraestructura hospitalaria y acceso a consultas con especialistas. Esparza destacó que actualmente el surtimiento de medicamentos supera el 90%, mientras que una parte corresponde a farmacias propias y otra a medicamentos subrogados. Además, anunció que la nueva policlínica de Agua Prieta registra un avance de entre el 70 y el 75%, proyecto que permitirá reducir traslados de pacientes hacia Nogales para recibir atención médica especializada. Vamos ahora con la información deportiva, Acción 24/7.

0: Excelente mitad de semana, Marcelo. Vamos con la información deportiva que tenemos para el día de hoy. A solamente 15 días de la Copa del Mundo, las selecciones del Mundial empiezan a dar a conocer las convocatorias finales para afrontar sus respectivos compromisos de la fase de grupos. Tal es el caso de los Países Bajos. Los holandeses dieron a conocer su lista en la que figuran estrellas del fútbol internacional. De igual manera, la selección de Marruecos, con el centrocampista del Real Madrid, Brahim Díaz, el del Real Betis, Serkey Azadawi y el capitán Achraf Hakimi figuran los 26 jugadores convocados este martes por el seleccionador de Marruecos rumbo a la Copa del Mundo. El país vecino, los Estados Unidos de América, dieron a conocer la lista con la que van a recibir otra edición de la Copa del Mundo como anfitriones. Alejandro Sendejas, jugador del América que pudo representar a la selección mexicana por haber nacido en Ciudad Juárez, finalmente entró en la convocatoria definitiva con Estados Unidos para la Copa Mundial. Las convocatorias llegan y llegan y la selección mexicana aún sigue postergándose. Javier "El Vasco" Aguirre aún no ha dado a conocer, y es que parece que todavía quedan dudas respecto a los jugadores que van a llevar a la Copa del Mundo, y ya muy probablemente los próximos días, de cara al mes de junio, ya tendremos la lista de definitiva con los 26 jugadores aztecas que representarán a la selección mexicana el próximo 11 de junio ante la selección de Sudáfrica en el estadio Ciudad de México. Ahora vamos con temas de la Fórmula 1, y es que Sergio "El Checo" Pérez ha superado las expectativas en su regreso a la Fórmula 1, toda vez que se reporta que varias escuderías quieren arrebatárselo a Cadillac. Un informe del fotoperiodista australiano de la Fórmula 1, Kim Yaman, detalla que hay más de un equipo de la máxima categoría del automovilismo interesados en los servicios del piloto mexicano para la próxima campaña. Sí, más de uno. Sé que hay interés a algunos equipos por Checo Pérez, porque no solo tiene una gran habilidad al volante, sino que también aporta mucho dinero gracias a sus patrocinadores. Esto lo apuntó el reportero gráfico. Tal como auguraban expertos, Cadillac ha tenido un inicio complicado en su campaña de estreno en la máxima categoría del automovilismo. No obstante, el tapatío ha tenido un destacado título individual. Durante las primeras cuatro carreras del año, lo que son Australia, China, Miami y Japón, su mérito fue terminar todas las competiciones con un auto nuevo y en desarrollo. Ya el pasado fin de semana, en el Gran Premio de Canadá, Pérez Mendoza, de 36 años, registró su primer abandono con la escudería estadounidense debido a que se rompió la suspensión de su bolido. Excelente noticia que el regreso de Checo Pérez sí ha sido como se esperaba, y ya veremos si la próxima campaña sigue con Cadillac o se va a una escudería nueva para el mexicano el tapatío de 36 años. Compañeros, esta fue la información deportiva del día de hoy. Yo regreso con ustedes.
1: Gracias, Carlos Pacheco. Es la 1:51 p.m. Mucha atención. 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Estamos de promo hoy, ¿no? 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Si entro la del box, quiere la de Jesse, yo quiere la de obra esta del amante infiel, órale, a todas. Una va a ganar, ¿eh? Una de la tarde con 55 minutos. Vamos a un breve corte, ya volvemos.

0: Estamos en la recta final de la emisión vespertina de este miércoles de Expreso 24/7, pero tenemos más información. Los empresarios sonorenses coinciden en la reducción gradual de las horas laborales a la semana, sobre todo para dar tiempo a la reestructuración de calendarios de días de descanso. Nos enlazamos con Dorian Apodaca, quien nos tiene más información sobre el tema.
1: Buenas tardes, Marcelo. La reducción de la jornada laboral de 48 a 40 horas debe aplicarse de manera gradual para que las empresas puedan adaptar sus procesos internos y evitar impactos bruscos en su operación, señaló Jaime Félix Gándara. El presidente de Coparmex Sonora Norte explicó que una de las negociaciones impulsadas por el organismo empresarial fue que la transición no se realizara de forma inmediata, sino mediante un esquema progresivo. De acuerdo con Félix Gándara, el cambio contempla una disminución de 2 horas por año hasta 2030, lo que permitirá a los centros de trabajo reorganizar turnos, cargas laborales y modelos de producción. El dirigente empresarial dijo que este periodo de transición obliga a las compañías a que revisen sus niveles de eficiencia, porque deberán compensar la reducción de horas con mejores procesos y mayor productividad, señaló. Principalmente en sectores donde la operación depende de horarios amplios o esquemas intensivos de trabajo. Félix Gándara sostuvo que el sector empresarial también apuesta que los trabajadores, al contar con más tiempo de descanso y convivencia familiar, lleguen en mejores condiciones a sus espacios laborales. Esa es la información hasta el momento. Regresamos contigo al estudio.
0: Gracias, Dorian, por esa información. La pregunta del día de hoy, le recordamos, está en todas nuestras redes sociales. Ojalá que usted tenga el tiempo para participar. ¿Alguna vez ha tomado un curso de orientación vocacional? En Instagram, hasta el momento, 29% nos dice que sí, el 71% que no. En X, 100% nos ha dicho que sí. En nuestro sitio web, 38% que sí, el 62% que no. La pregunta del día de hoy, participé. Gracias. Así finalizamos la emisión vespertina de este miércoles de Expreso 24/7 a nombre de todo el equipo de producción. Que tengan excelente tarde. 6:30, recuerde, 6:30 de la tarde. Está con ustedes Carla Teixeira con Al Cierre. La información, lo más relevante del día, ya para cerrar. Mañana a 7 de la mañana lo esperamos en el matutino. Regresamos a la 1 de la tarde con el vespertino. Que tengan excelente tarde. Hasta la próxima.

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0: Muchas gracias. Un fuerte aplauso para ellos.
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